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0: Muy buenos días, apreciados y apreciadas correligionarias del distrito de Cazapá, fecha, Movimiento Honor Colorado, Muñe Pruma y Natembiapó, este día martes, martes 19 de mayo, marcañan de fecha del calendario escolar, allá Muñe Pruma y Andeina, como de siempre. 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Ya intercambian guayna ideas, parecer, para seguir mejorando nuestra ciudad de Cazapá, nuestro municipio de Cazapá. 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
1: Buen día, apreciado profesor Francisco Talavera. 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pecha ahí el pueblo colorado, a las coloradas, a se interesar profesor este día, cada día más se acerca el día de la victoria, no precisamente ganar una interna, sino que ganar la esperanza, el desarrollo de nuestro distrito nuevamente, porque está la apopú, oye, mongueta, con Amado Díaz Verón, Apopí en el quehacer del desarrollo del distrito de nuestro querido Casapá, en el área de la salud, como Bareteta y nada, atención, infraestructura, más equipos que actuarán o aliviarán la dolencia de la gente allá. A pesar de un barretete y la salud, muy de cerca con todas las autoridades departamentales y también la gobernación allá, hoy un día va a poder ir muy fuertemente. ABI en el área de la niñez y de la adolescencia ya. 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O mitad de gimnasia que tuvo ahí, ya mitad de su escuela, ande un barrete. 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Está siempre la esa educación allá, la infraestructura necesaria. Hay que actuar ahora, apoyar todos los que actúan hoy o apoyar a la comisión de padres, a los docentes, maestra escuela, maestro escuela. Entonces, unían los grandes proyectos de Coagina, Amado Díaz Verón, Cuaco, periodo 2026-2031. 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
1: 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candidato listado, opción 9, Isacio Martínez, acompañado por la gente de la gobernación, específicamente Walter Cabrera, encargado, ahí ya es San Mario Franco, funcionario acá de la municipalidad. 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

0: Nacional, Pipo Díaz Verón, ñande intendente municipal, reelecto, lleva el periodo 2026-2031, ayepa Gendive, a los candidatos de las diferentes opciones de la lista 2, porque ya unos cuantos y la candidata fue a junta municipal ahí, ya hay presencia y el pueblo fervorizado al son de la polca número 1. 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
2: 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Las 6.
1: 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Presencia de candidatos, intendentes y concejales, así que los amigos
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0: 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Radio 98.1 a partir de 18 a 20 horas, doctora Celeste.
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7 de la mañana con 21 minutos en la República del Paraguay. Muy buen día para cada uno de ustedes. Jornada del día martes 19 de mayo. Martes frío a fresco con una estimación de descenso hasta 6 grados. La Dirección de Meteorología prevé un ambiente frío a fresco para este martes con temperaturas mínimas de 6 y la máxima de hasta 20 en todo el territorio nacional. La nubosidad irá disminuyendo durante esta jornada. El amanecer se presenta con un ambiente frío y temperaturas mínimas que oscilarán entre 6 y 11 en Paraguay este martes. Para horas de la tarde se espera un ambiente más fresco con valores máximos de entre 18 y 20 grados en la región oriental y occidental. A lo largo de la jornada se prevé una disminución de la nubosidad sobre el centro, sur y este de la región oriental, mientras que para el resto del país persistiría una mayor cobertura nubosa. Los vientos soplarían predominantemente desde el sector sur y sureste. Según el pronóstico extendido, el miércoles y el jueves se mantendrían condiciones estables sobre el territorio con baja probabilidad de lluvia. Ante las bajas temperaturas días atrás, la Secretaría de Emergencia Nacional, SEN, reactivó su operativo Yajoí, asistencia que se implementa cuando la temperatura desciende a 10 grados o menos, brindando resguardo para las personas en situación de calle. Reguladas, rige multa a buses que no reportan su ubicación vía GPS electrónico. Se espera que para que la puesta en marcha del monitoreo electrónico beneficie a usuarios. Monitoreo a partir de hoy, las unidades que no reporten frecuencia serán pasibles de sanciones. Buscó silencio y encontró ruido. Un jubilado expone el conflicto por criptominería en Villarrica. Un jubilado que decidió mudarse a una zona más tranquila en Villarrica tuvo su sueño interrumpido a raíz de la instalación de una planta criptominera que provoca constantes ruidos. Auditoría detectó dos sistemas contables en la era de Brites. Buscan reactivar envíos de soja a Taiwán tras 10 años. Hoy habrá segundo intento para definir si Erico va a prisión o no. Olimpia pierde a tres figuras para la final ante Vasco da Gama. Olimpia afronta un duelo decisivo ante Vasco da Gama con tres ausencias de peso que obligan a Vitamina Sánchez a rearmar el equipo.

Richard Ortiz, Richard Sánchez e Iván Leguizamón son los jugadores que quedan descartados. Neymar, convocado por Brasil al Mundial 2026. Emotiva reflexión de Julio Enciso, familia, fe y el sueño del Mundial.

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0: Estamos arrancando la mañana, señores. Muy buen día para los que recién se conectan con nosotros a través de la estación 103.9. 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
0: 0974-103-900, contactos en la mañana. 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
1: A medio vivir, título de la canción de Ricky Martin, La Reversión con Carin León. 8 con 23 en la República del Paraguay, 0974 103900. Algo de Temerario me pedía el amigo Adolfo, desde el departamento de Caguazú, zona de repatriación, nos escucha todos los días. Abrazo grande, gracias por la sintonía. Puso a su bebé de 2 años en el carrito del súper y rajó de ahí. La mamá se cambió de ropa y salió del supermercado, pero sus movimientos fueron pillados gracias a cámaras de seguridad. ¿Qué le pasa por la cabeza a una mamá para dejar a su hijo pequeño en un supermercado? Esa es la pregunta que ronda luego de que una mujer habría abandonado a su pequeño de 2 años dentro de un comercio en la ciudad de Limpio. Esto pasó cuando la doña entró al súper con su hijito en brazos, empezó a recorrer los pasillos y luego colocó al bebé en un carrito. Como si fuera a empezar a juntar las cosas para llevar a casa. Después se vio que la mujer se fue hacia otra sección y dejó a su hijito. No fue a buscar algo, sino que se dirigió a los vestidores y se cambió el abrigo que tenía para que nadie la reconociera. El chiquito se quedó en el carrito hasta que los empleados del lugar se dieron cuenta de que se encontraba solito y desprotegido. Entonces llamaron a la policía. El comisario principal José Acosta, de la Comisaría Novena de Limpio, detalló en entrevista que al enterarse de la situación comunicaron al Ministerio Público, a la Defensoría de la Niñez y a la CODENI. La foto del mitad fue publicada en la página de la Fiscalía para buscar a los familiares. Rápidamente se hizo viral en redes y fue así que se llegó hasta la mamá, una mujer de 28 años. Al ser interrogada por abandonar a su hijito, la madre alegó que dejó al nene al cuidado de una amiga y fue ella quien lo dejó en el súper. Sin embargo, en las imágenes se nota que fue ella misma, según los investigadores. La doña quedó detenida y la criatura a cargo de la CODENI.

Verdulero fue asaltado frente a su local en San Antonio por dos encapuchados. Tras un forcejeo dentro del vehículo, se escucharon disparos que dejaron a la víctima herida, siendo auxiliada por familiares. Gente, le pagaron el viaje con un pato. Jorge contó en su TikTok lo que el viaje le costaba, 30.000, que la doña aparentemente no tenía. A veces me embuco pato, queda pagando.

0: Tú y Saita Chinguini.
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descampado de Tebicuarumí, La Colmena. Una enorme cruz clavada en un viejo árbol habría sido colocada para espantar al Caraíbe Jaré. La historia detrás del lugar sigue dando miedo.

Las personas que suelen pasar de copas son las que más terminan tentando al Cray Pujaré, creyendo que no pasa nada, pero de acuerdo con lo que cuentan, de vale uno se anima a desafiarlo. Si hay algunos borrachos desaparecidos, acá nomás se le tiene que buscar ahí. Pepe Castro, digo yo, ¿cuál es su recuerda? De acuerdo con la versión que se maneja en el lugar, la enorme cruz habría sido colocada justamente para espantar al bombero y evitar que siga apareciéndose en la zona. En algún momento se llegó a plantear cortar el árbol, pero nadie se animó. Según la creencia popular, si alguien llega a tumbar el viejo curupica, el señor de la noche podría golpearle canguepe a quien lo haga.

0: Cita de amor terminó en un millonario asalto en Ciudad del Este. Un rapaz vino a hacer compras a la frontera, buscó un chuli por internet y terminó emboscado por 7 encapuchados que le vaciaron la cuenta.
1: No puedo estar.
0: Un ciudadano brasileño vino a Ciudad del Este con la idea de hacer compras.
1: Sí.
0: Pero después le picó el bicho del amor y quiso buscar un chuli por internet para pasar el rato. El hombre se quedó con las ganas de recibir mimos y terminó emboscado por delincuentes.
1: Lo sé bien, tú debes confiar en mí.
0: La víctima fue identificada como Mateus, de 35 años, quien activó la conocida aplicación de citas Grindr tras

0: chatear un rato, pactó un encuentro en el barrio San Rafael. El supuesto Levante pasó a buscarlo en una moto. Sin dudar, el extranjero se subió al biciclo pensando que iba directo al nido del amor, pero el conductor lo llevó hasta una zona oscura y aislada del barrio. En vez de cariñitos, lo esperaban 7 hombres encapuchados y armados hasta los dientes. Los delincuentes no tuvieron piedad. Primero le sacaron su celular, un costoso iPhone 17 Pro Max. Luego, bajo amenaza y manteniéndolo retenido por varias horas, lo obligaron a transferir plata a través del sistema Pix, un banco brasileño. En total, 45.000 real, que al cambio local son cerca de 54 millones de guaraníes. ¡Oh, meu amigo!
1: Soledad.
0: Ah. Ah, ni tranquilizaba ese socio. Ocho y media, 8:33. Tras la pausa venimos con mucho más. Mientras tanto podés aprovechar y pedir la canción que querés escuchar a la vuelta. Venimos con tu canción.
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7403900, contactos en la mañana, jamás abandoné. Laura Pausini nos pedían. Ya pusimos. 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

0: ¿Cómo dice?
1: Diablo. Diablo.
0: Diablo. 9 de la mañana con 13 minutos en la República del Paraguay. Recordando este tema de los fugitivos. Para todos los diablos que escuchan.
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0: Para todos los diablos que escuchan.

0: Está la diablo, mire.
1: El bus.
0: Nah,
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0: Diablo mayor.
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0: Ah, está, güey.
3: 03 con Ale Viveros.
0: Estállale con la diablo, socio.
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0: Hoy va a estar.

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Sección carnicería, por ejemplo, los muchachos ahí ponen la radio y escuchan ya. Todo volumen.

Qué difícil decisión, Wander, de... Cuando tu enamorada te dice, no te juntes con tus amigos, no me gustan tus amigos, o son tus amigos vagos, o yo. Va, el Arella Pota va a ser socio. Eso es lo que más ocurre. Eso es lo que más ocurre. O son tus amigos, o yo. Vos vas a decidir. Hey,

0: ¿Ya les pasó alguna vez, chicos? También puede ser viceversa. ¿Son tus amigas? Oye.
1: Yo te regalo.
0: Si eso pasa, chao. Amonte más ahí. Amonte más quiénes. Los amigos, vio.

0: Bueno, a ver qué dice este audio.
1: César Mateco.
0: Tranquilo.
1: Ah, tú en el programa ya cambiamos nada de tema, ya de bombo en coisa.
0: No.
1: Pero como le iba a Pucuy, a lo mejor. Ya me voy a tener Paraguay, más puedo convocar, ¿verdad? Vamos a la mundial, la mía, ya me voy a estar. ¿Qué es eso?
0: Después fechado live. No te vas a pico ir a trabajar todavía.
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0: Se ha romantiqueado de otro lado. Igual dice socio.
2: Apenas.
0: Más convocado para acá. Vamos a hablar de que Neymar fue convocado, por ejemplo, a la selección do Brasil.
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0: Yo creo que Neymar merece estar convocado en la selección, por lo que pueda aportar. Está en un buen momento Neymar.

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0: no te muevas. Tras la pausa, ya se viene Territorio DJ.
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0: Ven, bailalos. Con nosotros, claro, 6 de las 10. Aquí estamos de regreso. Aquí estamos en la 103.9 presentando nuestro territorio DJ. Buen día, bienvenidos. Quien les habla, Gumi DJ, conducción, musicalización y juntos hasta el mediodía. 0974-103-900 en esta fresca mañana del día martes 19 de mayo.
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0: Ustedes pueden pedir las canciones que quieran escuchar. Para todos los gustos, siempre hay una música. Territorio DJ, bienvenidos.

Bueno, seguimos avanzando aquí con buenas canciones a través de Yeruti FM. Para hoy, 19 de mayo, martes 19 de mayo. 18 apenas la máxima. Mañana 6 la mínima, 18 la máxima. Para el jueves 7 de mínima, 19 de máxima. El viernes 8 de mínima, 16 la máxima. El sábado veo que 7 la mínima, 20 la máxima. Y así vamos a estar en la semana. El próximo lunes por ahí hay un leve ascenso de temperatura, 25. En el pronóstico extendido, pero esto a veces varía, cambia. Así es que vamos a estar preparados, a abrigarse bien, ¿verdad? Olimpia pierde tres figuras para la final ante Vasco da Gama, dice. ¿Quiénes son y por qué? Vamos a mirar. Con varias bajas sensibles y la necesidad de sumar de a tres en el plano internacional, Olimpia ajusta detalles para afrontar un compromiso clave este miércoles ante Vasco da Gama. A las 19 horas jugar en el Estadio Defensor del Chaco por la Copa Sudamericana. Van a jugarse por los tres puntos, ¿verdad? El equipo dirigido por Pablo Vitamina Sánchez llega condicionado por la ausencia de tres futbolistas importantes dentro de su estructura, de la estructura franqueada. El capitán Richard Ortiz quedó descartado a raíz de una lesión, al igual que Richard Sánchez e Iván Leguizamón, quienes tampoco estarán disponibles para el duelo internacional. Las tres bajas representan un golpe importante para el decano, especialmente por la experiencia y el peso que tienen dentro del plantel Richard Ortiz. Bueno, es lo que dice y vamos a ver qué pasa. Se juegan puntos importantes, ¿verdad? Teniendo en cuenta que... ¿Cuánto falta? Desconectado estoy yo. El apoyo de la visión franqueada también será un factor importante en un compromiso donde el margen de error comienza a reducirse. Vamos a ver quiénes cubren y quiénes van a cubrir estos puestos, ¿eh? Y son jugadores importantes, al menos la experiencia de Richard. Bueno, vamos a ver. Neymar convocado por Brasil al Mundial 2026. Emotiva reflexión de Julio Enciso. Familia, fe y el sueño del Mundial.

El Arsenal gana. El Arsenal inglés gana y ya roza la Premier League. Y por lo menos no depende de sí mismo. Ganando su próximo compromiso, bueno, depende de... ¿Cuándo juega el City? Ah, hoy juega, si no me equivoco. Vamos a mirar aquí.

6 Haver marcó el único gol, ¿eh? Estoy mirando si cuando juega. Vamos a mirar después cuando juega el City. Depende del resultado. De ganar sigue en carrera, y si no, yo creo que no. Vamos a ver. Ok, momento de presentar música. Música en nuestra mañana, ¿verdad? 0974-103-900. Esa es nuestra línea. Pueden comunicarse con nosotros y pedir los temas que quieran escuchar sin ningún problema. Bueno, ¿qué?

Cristian Castro cantando con la conga, yo quería, ¿se acuerdan? El tema, esto que es bien romántico en la versión de Cristian, ¿verdad? Pero en esta versión también es muy buena, ¿verdad? 27 de las 10, tengo que establecer una breve pausa para luego continuar. Van llegando los mensajes desde Mbuyapedí, nos escuchan también Eugenio Garay. 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

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Estamos hablando del supermercado Julio César. ¿Se acuerdan de esta hermosa canción de Lalo? Qué fácil me olvidaste. Lalo y un clásico, Lalo y una balada, Lalo en esta fresca mañana del día martes, 10:29, ¿cómo dice?

0: 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Uno de Fugitivos y otro de Lalo y los Descalzos, clásicos, algunas baladas en la mañana, nuestro encuentro en nuestro territorio de buena música, 36 de las 10. Pausa y volvemos, ¿verdad? 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
1: En sus respuestas y
0: con nosotros en nuestra mañana. 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Algo de Farruko nos pedían desde Buyapé, saludos, gracias por la sintonía aquí, su pedido al aire. Por Garay nos escuchan, su pedido vamos preparando para el próximo bloque. 0974-103-900, esa es nuestra línea.

Wisin y Ozuna cantando Escápate Conmigo, el título de la canción. 44 de las 10 de la mañana. Hoy jugué al City, estaba mirando. Hay una diferencia de 5 puntos. Algo muy complicado, pero si pierde el City, si de repente, bueno, es un partido, en el fútbol puede suceder cualquier cosa, ¿verdad? Si pierde, Arsenal campeón. Sí, pues el Arsenal tiene 82 puntos, el City 77, con un partido menos, ¿verdad? Y a la falta de... de jugar ese partido, si ganan se ponen a 2 puntos y después tiene que ganar el City en la última fecha y empatar, no perder el Arsenal para que sea campeón, y después si igualan en puntos, no sé cómo es el sistema de la Premier, pero si pierde o empata el City hoy, el Arsenal campeón, y si gana, a esperar, todo se define en la última fecha. Arsenal primero con 82, City 77, el Manchester United 68 puntos, Aston Villa está en el cuarto lugar 62 y el Liverpool en el quinto. Mirá lo que es. El Chelsea está en el décimo lugar, con el equipo que tiene, pero ya contrataron un nuevo entrenador, según dicen, el próximo Xavi Alonso. Blanca nos escucha por Bertoni. Saludos. Cuando seas grande, a lo de rock argentino. Silvano nos escribe, nos escucha. ¿Cómo no? Desde Garay quieren escuchar algo de Los Caminantes. Que ya voy preparando y algo de mi librites, La Cachorrita. 46 de las 10. Aquí hay música para todos los gustos. La pasamos bien, demasiado bien siempre. Dice.

0: Bueno, sonaba de fondo. Bueno, suena de fondo igual. Este otro, Los Caminantes desde Garay. Algo de Mini Brites también nos pedían. Y pasábamos los dos temas, claro. Aquí estamos para complacer su pedido. 0974-103-900. Esa es nuestra línea. Pueden comunicarse con nosotros.
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0: 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Nuestro amigo Silvano nos escucha cada mañana y nos pedía esta canción. Miguel Mateo con su clásica canción, Cuando Seas Grande. Algo de rock argentino, 54 de las 10 pasaron. Música en la mañana, música en nuestro territorio. DJ, esto dice, soy...

Cuando seas grande, Miguel Mateo. 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

0974-103-900, esa es nuestra línea. Un par de pedidos que tenemos para después de la pausa, ¿sí? Lo convertí de Buki. Leti desde Mulia pedido enseguida. Nuestra oyente desde allí. ¿Qué tal, mi querida amiga Carmen? Un saludo. 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Blanca, Blanqui, nos escucha por Bertoni. Elegimos esta canción. Qué lindo tema, qué lindo clásico. La traición de Lalo y los descalzos.

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Bueno, aquí estamos de regreso después de escuchar dos temazos. El primero de Lalo, Si cierro mis ojos. Cierro mis ojos. Y después un tema que encontramos después de mucho tiempo, el tema del ladrón, ¿se acuerdan? Once, ¿tengo pausa o no? No tengo pausa, tengo lindas canciones, tengo dos de después de comprar la pausa. Escuchalo, es, nos olvidamos, estos temas nos hicieron recordar. Hoy justamente nuestra amiga Carmen pedía un tema de Edgar Salinas y vamos a escuchar dos, ¿está bien? 0974-103-900, esa es nuestra línea, pueden comunicarse con nosotros, pedir los temas que quieran escuchar, con mucho gusto vamos a estar complaciendo. ¿Está bien? 0974-103-900. Aquí, su pedido al aire. Amándote. 18:00 a.m. hasta las 12:00. Estamos aquí en Radio Yeruti FM 103.9.

y después para presentar más canciones. ¿Qué estoy viendo? Voy a mirar después. 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

historia entre tus dedos en la versión de Andy Kiru, ¿se acuerdan? Es una versión más. Está la versión de... También me gusta el de... Los Verduleros, ¿sí? Le salen bien. Y este es el de Andy Kiru. Bueno, 0974-103-900. Se te nota en la cara, ¿verdad? 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Ya venimos para despedir.

0: Es cumbia Juan. Se llama Nunca Más Así. 55 de las 11, nosotros llegamos a la parte final de nuestro encuentro en la edición martes 19 de mayo. En minutos el especial de la lista 2. A las 14, Gustavo Alberto conduce el bus de la tarde. 17 horas, Adrián Ramírez, el especial de KB Music y Rod Serling. 19 horas, Alejandro Vivero, su 03. Mañana 7 de la mañana hasta las 10. César Ramírez conduce turno mañana. En ese horario llegamos nosotros.
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0: Gracias por escucharnos, por elegirnos. Será hasta mañana. Chao.

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1: Por ahí te is. Realmente estamos siempre muy contentos por estar nuevamente en comunicación con miles de correligionarios y correligionarias. Buenas tardes para todos, para todas. A pesar, como de siempre, Yañe pregunta, Yañe Monguetá, sobre las novedades que acontecen dentro de la lista 2 de nuestro gran y poderoso movimiento Honor Colorado. Intendente reelecto, Amado Díaz Verón. Y a consideración de todos ustedes, los 11 candidatos a concejales de la lista 2.
0: Selección Casa Peña Peña de Selección Paraguaya, J Mundial, pero Casa Pario de Roberto Herbe, porque de primerísimo nivel, clase A, me meté la ñan de candidatos a concejales municipales, 11 candidatos. Por eso. Nosotros tenemos el orgullo y el enaltecido honor, Roberto, de mostrarle a ellos. ¿A lleva?
1: Sí, así
0: oye,
1: mismo.
0: Ya por las concentraciones, algunos ya por individual y candidaturas, porque estas son candidaturas individuales, a OPE, oye, ya por en conjunto con la presencia de los líderes de nuestro movimiento y los candidatos, y también una manera de mostrar y de demostrar capacidad de organización. Y por sobre todas las cosas, poderío electoral, Roberto. Porque Selección Casa Peña, la ñandeña presentaba a Pendaipur y Peteña, era Paico Marala, 11 de primer nivel. Y no tenemos ni un candidato más y ni un candidato menos. Doro Huerecoy, 12, Jandoro Huerecoy, 10. Exacto, 11.
1: Así mismo, efectivamente. Y son los que realmente, como siempre solemos decir,

0: respondido en la ecualización, en la parte técnica, Willy González, al amigo experto en imágenes, Cristian Báez, que realmente ni antes ni antes por una bella jaula en todas las redes sociales, así mismo es. Y Cherutí FM en directo, Casapá Digital, FM 87.5, Fuente Paraguay, el apreciado amigo, gran amigo Ciro Acuña.
1: Esas son las dos, los dos medios que en este momento están tomando nuestra señal.
0: Así
1: y
0: mismo.
1: Y a partir de las 13 horas va a tomar Radio Santa Fe, frecuencia modulada 104.9, Upea, Ñande Correlí, Ñande Adherente, Ñande Anguirú, Catupiría y Simón Corazón López.
0: Efectivamente.
1: Yajai, ¿no?
0: Yajai, a las 18, de 18 a 20 horas, Casa Papo Tri, FM 98.1. También radio y al mismo tiempo la página de Facebook con Luis Venancio, esa programación. Causa Común TV, Internet, Jorge Andrés Insaurralde, con Dina Graciela Ocampos, de 12 a 14 horas ya transmitiendo esta programación. Canal 9 TV, CBC Casapá, Jorge Andrés Insaurralde, de 12 a 14 horas también está Coanga transmitiendo. Y también están transmitiendo Canal 14, Fiber Plus TV, Canal 137, Sol Play, también en esta misma hora, en este mismo horario. Son 8 poderosos medios de comunicación que están llevando nuestras señales correspondientes a los hogares, a donde estén los correligionarios y correligionarias escuchándonos, Luis Venancio.
1: Y la programación de las 18 horas también en duplex con Radio Yerutí, frecuencia modulada 103.9. Yerutí cubre los tres horarios. Los tres horarios.
0: Eso es importante y resaltar.
1: Ahora sí. Se sumó también al de las 18 horas en duplex con Radio Casapá Potri, frecuencia modulada 98.1. Sumando Octoplex, Ñandeo Ñañe Pirunacue, duplex. Nandoaba.
0: Sí, sí.
1: Después
0: así
1: se sumó Santa Fe, Yajá, triplex.
0: Sí.
1: Después subimos a cuádruples, quíntuples, sextuples. Y yo así le iba diciendo a Willy Ñajueta, decaplex, a 10, a Ñajueta, 8. Octoplex.
0: Y estamos octo por llegar a 10.
1: Estamos por llegar.
0: Sí, así mismo.
1: Se van sumando los medios, los poderosos medios de transmisión en vivo y en directo, Urbi et Orbi, de la ciudad de Casapá al resto del mundo, Ñahuajé, instantáneamente, porque gracias a la gentil adhesión a este trabajo se está formando. Hablábamos con Jorge Andrés Insaurralde, Roberto Herbe, y me decía él, la cadena. Él me puso, me instaló ese,
0: sí,
1: la
0: cadena
1: de comunicación de Casapá,
0: así mismo.
1: Radio y televisión.
0: Efectivamente, cadena, sí.
1: Poderosísima cadena, 8 medios para que cada día lo mitad ahora con Evo y Viana, pues tú me ves a tu día te tía de Perón Guajé pendiente y ve, mamó, ve, me jape.
0: Efectivamente, a esa y por sinceramente la reunión ya es apetitivo, pues haré incluso ahí en las canchas ya es apetitivo, ¿verdad? Enfrente de la escuela, de la capilla, del oratorio. Y pese al frío, sí, pese al frío, realmente, pepastizar poname ayer, lo mismo de la gente desafiando al frío, Dairo, y cuando uno tiene ya en su corazón a un candidato, ¿verdad?, y está convencido plenamente que va a votar por un candidato que va a seguir haciendo el bien a sus respectivas comunidades, a nuestro distrito de Casapá. Efectivamente, Nairo, y la gente de Nayande Yokoi, pero está sinceramente muchísima gente, Luis Venancio.
1: ¿Cómo fue la reunión del miércoles pasado en Rojas Silva, luego en la casa de Luisito? ¿Cómo fue al día siguiente la gran reunión y concentración en Vizcainocue?
0: Sí.
1: ¿Cómo fueron las reuniones en Boquerón el sábado y luego en el Polideportivo, verdad?
0: Sí, así mismo, el encuentro de la juventud.
1: Sí, sí, sí. Por eso que nosotros siempre decimos, y eso es siempre también un motivo de satisfacción, poder informarle a ustedes los lugares donde se llevan a cabo las reuniones, de tal forma que ustedes tengan una idea de lo que nosotros estamos haciendo.

0: con ustedes y para ustedes. El domingo también en San José Centro, poderosísimo sector adherente en su gran mayoría, en su inmensa mayoría, a nuestra propuesta. Ñupa Juazú también. Y vos recién mencionabas con absoluto acierto lo de ayer en Yajapete. Y tenemos todavía las programaciones que se van llegando en esta semana. Nos quedan aún 2 semanas para seguir trabajando hasta el jueves 4 de junio.
1: Y efectivamente, y así la gente ve, ¿verdad?, que realmente nuestro candidato cuenta con el apoyo popular allá. Orecope, apoyo popular, apoyo del pueblo. Y eso realmente entusiasma, alegra. Eso también hace que cada día se vaya sumando más correligionarios y correligionarias a favor de nuestro candidato Amado Díaz Verón y de los 11 candidatos a concejales municipales, Luis.
0: Y eso se origina en algo que muchas veces hablando con nuestra gente coincidimos todos. Primero, la sinceridad de propósitos. Amado Díaz Verón no miente. Amado Díaz Verón no necesita mentir. No está desesperado por hacer llegar su voz y sus propuestas. No, él no tiene en este momento ninguna angustia, porque tiene la verdad en sus actitudes y tiene la verdad en sus propósitos y tiene la verdad en sus palabras. Y los que trabajamos con él para difundir sus propuestas, para hacerle llegar al electorado sus propuestas, tenemos en nuestra mente, en nuestro espíritu, en nuestros corazones y en nuestras palabras decencia, educación, corrección y, por sobre todas las cosas, Roberto, respeto hacia la persona, hacia el ser humano, hacia el semejante y a su familia. Porque detrás de cada persona hay una familia, claro, inocentes,
1: claro.
0: Y nosotros respetamos eso. Por eso llegamos, Roberto, al electorado, porque nuestros candidatos son creíbles. Y por sobre todas las cosas, tienen la aureola de ganadores. Invicto me meter en el candidato, Roberto. Pero hoy aureola de perdedor. Entonces la gente sabe que la verdad y el triunfo está de este lado, en nuestras propuestas y con nosotros.
1: Así mismo, Luis Venancio, y también tenemos que recordar, resaltar y agradecer una vez más a la querida amiga, apreciada amiga, periodista Suni Vega, a su querido marido Jorge Talavera, quienes también a través de la página Enfoque de Noticias está llevando nuestra señal, transmitiendo en directo esta programación. Muchas gracias, Suni, muchas gracias, Jorge.
0: Jorge Talavera Dávalos y Suni Elizabeth Vega Godoy, Enfoque de Noticias. Estamos nosotros haciendo lo que toda la gente que se adhiera a nuestro movimiento desea, que le hagamos llegar las propuestas de nuestros candidatos con un lenguaje respetuoso, porque eso es lo que al final, Roberto, allá cuando el ser humano entra en el cuarto oscuro y está él y su circunstancia, él y su espíritu, él y su sentimiento, sabe que el movimiento que no le agredió en su integridad personal, que no le agredió en su decencia, no le agredió como ser humano y semejante, ese movimiento tiene la verdad y los propósitos nobles. Eso somos nosotros. Por eso somos reconocidos por el electorado. Por eso nuestros candidatos saben que tienen la verdad consigo mismo. Y por sobre todas las cosas, cuando comencemos a demostrar acá a través de lo que decimos que se hizo, les invitamos a la gente que se vaya a ver.
1: Sí.
0: Que se vaya a ver cómo están las obras hoy. No como estaban hace 4 años y después en 4 años algún deterioro tuvo que haber tenido, principalmente los caminos vecinales de tierra. Y por sobre todas las cosas, lo que se va a hacer, Roberto, siempre están amados, y el diputado Avelino, está el senador nacional Pipo Díaz Verón, está el gobernador Cristian Acosta, dando a conocer lo que se está haciendo y lo que se va a hacer.
1: Así mismo, Luis Venancio, y sinceramente hay principios fundamentales que cada ser humano, de acuerdo a su formación, ha adquirido en primer lugar en su familia, luego en los locales escolares, en la experiencia que da la vida misma, ¿verdad? Y dentro de esos principios fundamentales que debe adornar a una persona es el saber respetar a los demás, ¿verdad? Y eso nosotros siempre demostramos a través de nuestra programación republicana, y nos mantenemos en esa línea porque consideramos de que no tenemos la menor necesidad de agredir, de insultar, de mentir, de apelar en mentiras, en intrigas, en insultos, en improperios, en agresiones verbales, en fin, porque sinceramente cada día nuestro electorado son mucho más inteligentes y saben quiénes son los candidatos que ofrecen las mejores propuestas, y por sobre todas las cosas, quiénes son los candidatos que siempre están al lado de ellos en todo momento, en toda circunstancia, haciendo el bien a los demás, Luis Venancio.
0: O aparatito ju, geraba micrófono, Roberto R. Esa fue antes de Nembo Valiente. Te digo, hoy coañan de Wii, dueño de la verdad y dueño del mundo, la reconozco micrófono, de donde me llaman de tener falsa valentía. Pero después, cuando salí del micrófono, te convertí en un ciudadano igual que todos los demás. Por eso que tenemos que saber usar con prudencia, con decencia y con respeto. Y eso es lo que nosotros hacemos, Roberto, porque esencialmente somos así. Así fuimos educados en nuestras casas y así nos formamos en la vida. Y nuestra experiencia, Roberto, en política nos dice que ofender es la primera demostración de la derrota anticipada. Y los que estamos con la verdad seguimos saludando.
1: Es una muestra de debilidad.
0: Claro, y los que estamos con la verdad seguimos saludando correcta y decentemente, y evidentemente ese es el camino cierto. Por eso nosotros siempre ganamos las elecciones y por eso no perdemos, Roberto.
1: Así mismo, y por otro lado, siempre y por allá Momaranduñan de correligionarios y correligionarias, acuérdate de que realmente en el candidato Amado Díaz Verón y todos los candidatos a concejales pregonan, ¿verdad?, la unidad de la familia Casapeña, pregonan la armonía, el entendimiento entre todos, y nosotros también a través de nuestras programaciones republicanas, eso para nosotros es algo valioso, muy importante, porque como siempre decimos, veamos para 7 de junio cada rumputú la interna, las elecciones, a partir de esa tarde, noche, Amado Díaz Verón, gracias al resultado de las urnas, de los votos mayoritarios de sus correligionarios y correligionarias, se va a ungir ya como candidato oficial de la lista 1 del Partido Colorado para pugnar con los otros candidatos de la oposición el 4 de octubre próximo, en las elecciones generales. A Opeaná, efectivamente, siempre tenemos que tratar de pregonar anticipadamente durante la interna, ¿verdad?, esas ganas de que realmente haya unidad, entendimiento, porque así, con esa postura, es mucho más fácil posteriormente llegar, conversar con los correligionarios y efectivamente concretizar una unidad que lógicamente va a llevar otra vez al gran triunfo del Partido Colorado en octubre, en Luis Venancio.
0: Y a tú, Roberto, RBTI, puro gripona.
1: Joaitiña de la gente.

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0: Pero me llama ni moquetape, pendendi deja, peme guaraja, ya güero jorú, ya hipotú, la llan de jardín, Roberto.
1: Sí, efectivamente.
0: Esta es una flor que siempre nos visita
1: va
0: ahí
1: floreciendo.
0: En Galana, los estudios de radio y televisión aquí de Yerutí.
1: Florece nuevamente el estudio de Yerutí con la presencia de nuestra candidata a concejal municipal, Celeste Paiva, a quien le recibimos siempre con mucha alegría. Bienvenida, Celeste, buenas tardes.
2: Muy buenas tardes, profesor Roberto, buenas tardes, don Luis, buenas tardes, Willy, buenas tardes a nuestro amigo
0: Cristian, está allá generando la imagen, para que se te vea.
2: Él es el capo de las imágenes, ¿verdad? Muy buenas tardes a todos, muy buenas tardes a quienes nos están escuchando, a la audiencia de la 103.9 Yerutí FM, también de Santa Fe. Estamos de vuelta hoy aquí a 19 días, de este gran acontecimiento para nuestro distrito, apoyando firmemente este proyecto con el licenciado Amado Díaz en la lista 2 y por supuesto en su lista de concejales como la opción 4 para la Junta Municipal.
0: Te voy a decir, en los pocos días que no viniste se produjeron grandes cambios para arriba.
2: Ah, eso es importante.
0: Para arriba. La verdad que comenzamos con un dúplex.
2: Sí.
0: Éramos dos nomás. Ahora, en este momento, somos 9.
2: Vamos sumando.
0: No, esto es un paso gigante, ¿verdad? Es un salto.

0: porque en este mismo horario nos está acompañando Causa Común TV, Internet, de Jorge Andrés Insaurralde, de 12 a 14, Canal 9 TV, nuestro canal, Cablevisión Cazapá, de 12 a 14, Canal 14 de Fiber TV, de 12 a 14 horas, Canal 137 Sol Play TV, de 12 a 14, y Enfoque de Noticias, que en este momento está tomando en vivo e indirecto también nuestra imagen, en este horario de 12 a 14. Ampliamos. Gracias, Suni Elizabeth Vega Godoy. Gracias, Jorge Talavera Dávalos. Ellos están coordinando ese trabajo y a través de Enfoque de Noticias. Entonces, en este momento ya somos 9.
1: Diversificando y más de venir y más.
0: 3 días nomás y ya tenemos 9.
2: Eso es importante.
1: Y llegamos mucho más, pues eso es la ventaja.
2: Exactamente, llegamos no solamente entonces a través de la radio, ¿verdad? Ya llegamos también en forma televisiva.
0: Nuestras imágenes que se están generando aquí desde estudio, gracias al ingeniero en imágenes Cristian Báez. Viste que se montó todo. Esto también se repite en Cazapá, frecuencia modulada 98.1 a las 18. En vivo, en directo, a través de las páginas de Facebook de nuestras radioemisoras. Se suma a nosotros a partir de las 13 horas. Santa Fe también, que en este momento está con su programa deportivo. Y a las 13 hasta las 14 se suma también. Más este centro de noticias de la coordinación de Jorge Andrés Insaurralde con 4 medios y Enfoque de Noticias con Suni Elizabeth Vega Godoy y Jorge Talavera Dávalos. 9 medios en total.
2: Muy importante este avance de don Luis y profesor Roberto, porque así como veníamos hablando, ¿verdad? Quedan 19 días y a lo mejor nañamos en Babeima, la casa por casa, nañamos en Babeima, a lo mejor compañía por compañía. Entonces, a través de estos enlaces de radio y televisión, vamos llegando a cada uno de sus hogares y nos van escuchando, va a planear de proyectos, va a planear de ideas, va a planear de candidato, principalmente, así como dije, nuestro candidato a intendente, el licenciado Amado Díaz, su lista de concejales. Entonces, un saludo extensivo a estos medios que nos están viendo y nos están escuchando.
1: Mira, Celeste, yo sé que en la mayoría de las reuniones que se están sucediendo por las distintas comunidades campesinas, estás participando. Apoyaré, pese a ese frío tremendo, por decir así, está la gente
2: de Yajapetube. Sí. Asimismo, profesor, importante Itereíña comentar las reuniones, la Yajajapente, ya recibí por Itereí con una convocatoria espectacular, a pesar del frío, a pesar de la llovizna, a pesar del pronóstico del tiempo, ñande a tu paité, roña veí San José, pepe San José, pero etereía veí San José Centro, pecurí. Sin embargo, ya yo topa paité, jaupeña importante, se siente el apoyo, se siente la calidez, se siente la aceptación de este proyecto de la lista 2. Entonces, muy contenta con estas actividades, muy contenta con la gente que nos apoya, que nos escucha, que nos escribe y que cada día vamos sumando más a este gran equipo. Hay tres hijas contentas a mí con todas las actividades que se están desarrollando en las comunidades. Ayer también Peicuama, Boía, lleva, pero es importante ya comentar, las ñan de máquinas viales, cuera o cuepaité, en cada compañía, en cada rincón. Ayer estuve visitando la compañía de Ñumpuajumí, oñemuatunombaité, imagina la ñan de la pecuera, se está haciendo un mantenimiento extensivo en todas las compañías, en toda la compañía de Ñumpuajumí alrededores. Ayer, entonces, es importante, upea, ABI o UCE reporte, ñaumbudo, tu lado, hija la máquina, ya estuvo en la zona de Potrerito, allá. Entonces, es un trabajo impresionante que se está haciendo y contenta por eso, y también destacar el trabajo que se está haciendo con la comunidad. O sea, andas ahí la ñan de maquinaria cuera con los tractoristas, ojoja, o pepente, o putas y cuay, o pepente, acuérdate, o decidí. Lo importante es esa participación comunitaria que hay. O sea, la vecino cuera, o ñemonguetas en dibe cuera, o yeure sope cuera, mba eisha, pamba eisha, y te va a gustar sope cuera. Entonces, es un trabajo comunitario que se está haciendo a través de la gestión del licenciado Amado. Ayer, bajo peña, importante ya destacar. Y como yo siempre le digo a la gente, el agua es hype. Vea, es importante como comunidad, como vecino, ya aprovechá, ya, ya, ya.

0: España. Entonces, ya de ella te gusta a ese te y que tú ya sugerí su pecuera, ja, con mucho respeto y amabilidad, ja, de cuera ahí, oíta, ya de quiero pegar a lleva.
1: Entonces, ahora hay que rogarle, elevar ruegos al Supremo Hacedor para que en cada zapada no llueva. Porque en todo el planeta Tierra en general y en cada zapada en particular, cuando llueve, los caminos terraplenados, los caminos de tierra se mojan. Y cuando se mojan,
0: dejan huellas.
1: La compactación se ablanda y cuando se ablanda se deteriora y después la raza humana ahí entra con su vehículo, con su super vehículo, o ya por rally, ombua y paité, o ya huella, ja, lógicamente en ese momento orejoro es fotografiado y va a ir a la tapea. Entonces acá, Celeste, vos que estás, vos sos prácticamente una secretaria de vialidad ya.
0: Estoy recorriendo
1: por tu experiencia, sí, de tener. Por la vez pasada vos contaste el tema de los tubos.
0: Sí.
1: Contaste qué llevaste.
0: Sí.
1: Y ahora he visto que los tubos ya están totalmente
0: ya se están colocando. Gracias a la predisposición también de nuestro intendente, no, de ¿verdad? Hecho. Para sí, la sí, comunidad de Jugaguazú, ¿verdad? Acá la retropalita, llevas allá, oye, Matirumba y Temo, pero lleva.
1: Ya se colocaron.
0: Ya se colocaron. Entonces, bueno, eso es importante destacar también, ¿verdad?
1: Entonces ahora hay que fotografiar el camino y dentro de 2 años vamos a decir que el camino sigue así de lindo. Recién reparado. No, de hecho.
0: No, y eso es importante, don Luis, destacar, ¿verdad? La conversación que tuvimos ya en su momento con nuestro candidato y seguro intendente, el licenciado Amado, ¿verdad? Trabajar en un nuevo periodo por más maquinarias viales, por más maquinarias agrícolas. Entonces, nuestro distrito es grande, son más de 60 compañías, ya, ¿verdad? Entonces, ñanguas es agua en tiempo y forma, es importante ya ampliar la maquinaria cuera, lleva una moto niveladora.
1: Una moto niveladora más.
0: Más, exactamente.
1: Y 3 tractores agrícolas más.
0: Exactamente.
1: Es la decisión inicial.
0: Sí, así mismo. Entonces, eso nos va a fortalecer como municipio, don Luis, y audiencia, lleva. Y importante, coaco proyecto, ya rajara, adelanta, lleva, porque pecha mante ABI y catuta ñanguaje en tiempo y forma a todas las compañías. Lleva. Entonces, decirle a la gente, pedirles, estamos a 19 días del 7 de junio, ¿verdad? Donde vamos a decidir de vuelta llevar a cabo las nuevas autoridades, ¿verdad? Entonces, pedirles el apoyo a la lista 2, el apoyo al licenciado Amado y decirles que yo soy una servidora más de ustedes, que quiero seguir trabajando, así como vinimos trabajando estos 4 años y medio, quiero seguir trabajando, quiero seguir estando al lado de la gente para más gestiones, ¿verdad? Tanto en el ámbito de la agricultura, en el ámbito de la salud, educación, cultura, getamba oica tú allá ya poja ya apoyar la ñan de proyecto a veide del intendente, lleva, porque es siempre o presentar a la junta y proyecto por ITI en todos los ámbitos. Entonces, siempre a favor de la gente, siempre a favor de los buenos proyectos para la comunidad de cada zapa.
1: Y por eso la aprueban. Por eso yo estuve viendo las actas, las fotocopias de las actas, y siempre he visto la aprobación de a los pedidos que él hace, ¿verdad? Sí. Y a la rendición de cuentas.
0: Así mismo.
1: He visto la firma de los que aprueban las rendiciones de cuentas, y decir que estaban conforme con lo que él presentaba a consideración de la junta. Siempre contó con el apoyo de ustedes, porque Proyecto Porango lo ha presentado.
0: Así mismo. Va,
1: Poná lo presentaba ya.
0: Así mismo.
1: Poná te envía Poná.
0: Así mismo es, don Luis. Y eso, para eso estamos los concejales, ¿verdad? Para apoyar los buenos proyectos y para hacerle llegar también proyectos al intendente. Allí, recorriendo, conversando con la gente, siempre hay sugerencias. Allí, pa, hey, oreve, ñan de comunidad, pemba, hey, y tu papea, allá ya por mí, ñan de barrio, pepea, o falta. Allí, pa, entonces, como concejal municipal, acercarle esas ideas, esos proyectos al intendente es lo que fortalece y nos va a seguir fortaleciendo como comunidad.
1: Ese trabajo en equipo que ustedes hacen y saben hacer, y Amado sabe trabajar en equipo con su junta, eso es lo que les permite que muchas acciones que se están llevando a cabo y gestiones exitosas que se están llevando a cabo es porque hay un trabajo ejecutivo legislativo.
2: Por eso,
1: ejecutivo y ustedes legislativos.
2: Sí, por eso Luis Venazio, y como está diciendo la correligionaria Celeste,

0: suma importancia. Yo, por la experiencia que tuve 5 años también en la Junta Municipal, sé perfectamente que si un intendente, el ejecutivo comunal en este caso, tiene concejales que se llegan a empapar por la realidad del distrito y que está en contacto permanente con la gente, eso ayuda mucho, porque efectivamente, como está diciendo Celeste, entonces esos concejales traen también las inquietudes, las necesidades de la población, y eso se canaliza a través del ejecutivo comunal y se concreta favorablemente. Esa es la forma de trabajar.
1: Así mismo es, profe, así mismo esa es la forma de trabajar, y decirles a la gente que este proyecto y este candidato, nuestro actual intendente, tiene esa apertura. Ojenduce a veí la gente, ojenduce la sugerencia, lleva. Entonces es importante, Coco GB, justamente PTI Reunión Jape en Vizcaíno, un pedido, por ejemplo, de tinglado para la escuela, lleva. Entonces hoy un POP compromiso.
2: Para la pista,
1: exactamente, de la escuela, ¿verdad? También estuvimos por la compañía de Guavirá, en donde también los compueblanos de Guavirá pidieron un parque para las criaturas, de acuerdo a Orecua y PTI, linda placita ahí al costado del cementerio. Entonces POP compromiso, oye, ya po ahí para el nuevo periodo. Entonces eso es importante, y esa apertura de nuestro intendente es importante de resaltar, ¿va? Para trabajar en comunidad, para trabajar con las diferentes compañías y para fortalecernos cada día más como un municipio.
2: ¿Vos sabes, Celeste, que Pipo Díaz Verón tuvo una feliz iniciativa de construir en las instituciones educativas pistas multiusos?
1: Así es.
2: Lo hizo acá y lo hizo esparció, sí, durante su gestión municipal. Y luego, como gobernador, también en el sexto departamento. A mí me consta muchísimas ya, porque yo era el maestro de ceremonia inaugural. Y en lo que guarda relación acá al distrito de Cazapá, ahora le sucede a Amado que la gente, 99% las autoridades educativas, porque hay clubes también,
1: sí,
2: y hay pistas sociales también, como en algunas comunidades, las autoridades educativas le piden el tinglado sobre la pista que construyó su hermano.
1: Eso es importante. Que y no, es el trabajo en
2: el
1: equipo.
2: Tinglado sobre la pista que construyó el hermano. Y allá, por ejemplo, el profesor Raúl Alexis Cantero Pereira, el director del Colegio Nacional Fray Luis de Bolaños, el año pasado, durante la ceremonia de colación, el 6 de diciembre del 2025, le pidió públicamente, primero en privado, después públicamente. Amado era el padrino de la promoción. Y lo que hizo la vez pasada es recordarle eso.
1: Así mismo.
2: Y Amado, lógicamente, para él es primero una satisfacción, porque es construir sobre lo construido por su hermano. Segundo, él como educador, porque Amado es educador, es docente, él entiende que es una necesidad institucional. Tercero, le da una respuesta también que después va a tener uso social, porque en las comunidades las pistas y los tinglados, por más que estén dentro de una institución educativa, son también de uso social en alguna oportunidad, en las fiestas patronales y en lo que sea. O sea que realmente dar respuesta favorable a estos pedidos de carácter institucional para Amado será una doble satisfacción, personal y como municipio.
1: Así mismo, don Luis, y también nosotros, al lado y de mi parte, ese compromiso con la educación y con la sociedad, ¿verdad? Y con el deporte, porque también, así como decía, da Eila solamente para la comunidad educativa, hoy me bajo a sea Pupé, no, o alguna
2: social,
1: que otra, claro,
2: social.
1: Entonces ese compromiso, reafirmar ese compromiso y decirle a la gente que quiero seguir trabajando al lado de ellos, ¿verdad? Don Luis, me llegó un mensaje, dale, Mina.
2: Lee in extenso.
1: Dice, de parte de mí, es un mensaje de una apreciada amiga, la doctora Laura Acuña. Buenas tardes, concejal Celeste Paiva. Le escribo para felicitarle y expresarle mi respaldo total, saliendo de San Juan y escuchando su programa en la radio. Y realmente me llena de esperanza ver su compromiso. Tener una mujer en el poder es fundamental, porque en el hogar la mujer es la base, el sostén y la fuerza de la familia. Así también necesitamos mujeres líderes que representen al pueblo. Muchos éxitos en este nuevo camino, cuente conmigo siempre. Muchísimas gracias, Laura, una señora pumbaret.

0: De aguerrida, incansable luchadora también de la cultura y de lo de la nueva sociedad que se va formando con nuestros niños también, ¿verdad? Que van creciendo nuestras niñas, ella muy de cerca también con la Escuela Municipal de Danza, con la Asociación de Padres que hemos formado en apoyo a la cultura del sexto departamento, con el tema de Sonidos de la Tierra, Pealamacágina, entonces es
1: Con
0: una
1: Lauren, con su
0: con
1: hija.
0: Lauren, sí.
2: Trabajando intensamente.
3: Para mí que ella es alumna, y porque
0: Lauren, o
3: no,
0: Laura,
3: no,
0: Laura.
3: Lauren, no, Laura ya es alumna, y porque
0: De Sonido de la Tierra.
3: Funcionaba
2: Está
3: ahí
2: coordinando.
3: no, funcionaba ahí en la gobernación, en el salón de abajo, y yo me iba, y a la primera que le veía era Laura Acuña.
0: Y es una mamá
3: Y
0: bastante.
3: pequeño Rui,
0: Sí,
3: el profesor.
0: ese acompañamiento es importante,
3: Sí,
0: don Luis,
3: fundamental.
0: el
3: Lo que ella
0: acompañamiento
3: está
0: de los
3: haciendo
0: padres,
3: con
0: sí.
3: Lauren.
0: Y es el acompañamiento que le hace muy de cerca a la Escuela de Sonidos de la Tierra, que prontamente ya vamos a empezar de vuelta a las clases, ¿verdad? Entonces, un abrazo fuerte de mi querida Laura y buen viaje.
2: Cuando vos
3: decís
2: Saludos,
3: vamos a comenzar,
2: saludos. Sí.
3: pero cuando vos decís vamos a comenzar, estás ahí con tu violonchelo, ¿verdad?
0: Con los
3: Porque,
0: niños. Con los niños, con mis
3: con los,
0: niños.
3: con
0: Y
3: tus niños.
0: después que
3: Pero
0: termine esto, ya
3: vos con
0: arrancamos
3: tu
0: también.
3: violonchelo.
0: Yo con mi
3: Sí.
0: violonchelo, sí, señor.
2: Saludos para la querida amiga y correligionaria Laura. Realmente yo la conozco, una persona muy emprendedora, muy activa, muy guapa y que efectivamente como hijo celeste está incursionando en la parte cultural de una manera muy importante. Saludamos también al amigo correligionario quien acaba de mensajearnos diciéndonos de que estamos, que está transmitiendo ya su radio Santa Fe 104.9
3: Ya
2: al amigo
3: tiene
2: Simón
3: a
2: López.
3: las 13 horas.
2: Entonces, efectivamente, muchísimas gracias Simón por este apoyo prácticamente a la lista 2, al Movimiento Honor Colorado, una radio también que se escucha mucho, muy importante. Agradecido, abrazo Simón. Y efectivamente, en este caso, va este escogina ya Guaraní Pepora, ya ñomo Marandumí Celeste, en este caso, ñane Vendúa, ñane Ya Japón, por año de campaña, como candidata a concejal.
0: Ya por ahí, profesor, un pedaño importante, ya destaca ese cariño con el que me recibe la gente, Pepollo Puja, año ambarete sincero, en cada compañía, en cada casa que hago a recibir, entonces estoy muy contenta, agradecerle a la gente que día a día tiene esperanza en este equipo y de entre la lista de concejales que le está apoyando a la opción 4, es decir, a Celeste Paiva, Yepa, entonces agradecida y decirles que vamos a seguir trabajando, vamos a seguir luchando, así como hace rato estuve dando un lindo ejemplo, ¿verdad? Para seguir trabajando y caminando al lado de los comités y comisiones. Ayer a mí tenía ejemplo y por ahí te leía, profesor Alba Dompe, hoy tenía comité. Un comité que no hace mucho, en un día de gobierno, habían recibido tractores agrícolas. Tenía tractor agrícola para un comité de Albadón ayer.
2: Qué importante.
0: Importantísimo. Entonces, decirles a las comunidades, a las Cuña Guapa, Cuña Caraí, Cuña Caraí Cuera, Olla Posero, Añeita Pendelquere, performalización, alguna comisión, algún comité, y Catujanguancha, ya jupu beneficio. Porque la gobierno de Uribe beneficio hoy para las comisiones formalizadas. Ayer, jalañan de líder escuela, tanto el gobernador Cristian Acosta, como el diputado Avelino Dávalos, como nuestro senador Pipo Díaz, nuestro intendente Amado Díaz, tienen esa predisposición. Ojo la Paraguay, ya por la gestión y Catujanguancha, Uajé, la Casa Papel, la Apopupona, pero como bien sabemos, tenemos que estar formalizados. Ayer,
2: Claro.
0: entonces tomé de ejemplo este comité. Vaya mi saludo, mi abrazo a esta comunidad tan unida. Obrero ya puedo acuer ahí su PPTI, gestión de comedor social su pecuera. Ja, justamente coge ver a visitar la compañía Jajeiche Vejicuay, que hasta diciembre del año pasado, casi 2 años, su pecuera la UPOP beneficio, ayer, porque huere copaite Jicuay en orden la y cuatia cuera o ya UPOP seguimiento. Entonces, felicitarles nuevamente y decirles que en este nuevo periodo quiero seguir trabajando con las comisiones, quiero seguir trabajando con los comités, formalizándose cada uno de ellos y Catujanguancha, ya por gestión y Catujanguancha, ya jupu del gobierno nacional.
2: Aupeo, pues, comité es realmente demasiado importante y es un digno ejemplo para que otras comunidades empiecen a trabajar. Por eso siempre es importante trabajar unido en una comunidad, ¿verdad? Ya ni entender, tener la armonía, entendimiento, ya se va a venir a tener coordinador, ya tener caraí, un macaporaña, de ginaja, y orecope realmente buenas intenciones hacia nuestra comunidad que desea, que quiere, que demuestra con sus acciones que quiere traer algo bueno a su comunidad. Entonces ya apoyan un Isaguá líder comunitario, pues, y al mismo tiempo ya ni organiza. Ay, sencillo y te iba. Performate en comisión. Yo la pende notaré y con la comisión prácticamente a través de una nota solicitar en la venia correspondiente de la institución municipal del intendente. Luego se pasa a la gobernación, se adquiere también el reconocimiento de la gobernación del sexto departamento. Cualquier ayuda a cualquier instituciones públicas, a cualquier ente del gobierno nacional. Realmente, imagínense un tractor agrícola para una comunidad en forma exclusiva.
0: Totalmente.
2: Y es un ejemplo que tienen que tomar las otras comunidades en ese sentido.
3: Ya no me puro reporada, Willy.

0: Bien, queridos correligionarios, apreciadas correligionarias, pese a Yaroguatalla hoy en el programación, el día de la fecha, programación republicana de la lista 2 del Movimiento Honor Colorado, Amado Díaz Verón, intendente reelecto por un periodo de gobierno municipal, y a consideración de ustedes los 11 candidatos a concejales municipales. Ahí por ya Ñumo Marandú siempre ahí, que en la opción 1 de la lista 2 está el candidato a concejal Nico Chamorro, opción 2 Luisito Sarubi, opción 3 Nico Brites, opción 4 la doctora Celeste Paiva, ahora en Moirúa y Naco, este día en la programación partidaria, opción 6 profesora Mirta Cardoso, opción 7, doctor Antonio Ibarra. Opción 8, Nelsito Dávalos. Opción 9, abogado Isacio Martínez. Opción 10, Virgilio Brites Martínez. Opción 11, profesora Zaida Ibarra. Y opción 12, Erico Gaona. A pesar ya, queridos correligionarios, queridas correligionarias, y hay cada día oñe sumajas y nada más votos a favor de nuestros candidatos. Eso nos da la tranquilidad y la alegría y la seguridad, por sobre todas las cosas, que este 7 de junio vamos a obtener un gran triunfo en las justas electorales. Y aprovechando siempre tu presencia, Celeste, y por nada, siempre ya te referí a mí a algunos proyectos más que estás teniendo, acercando a la gente para que realmente puedan darse cuenta efectivamente. Algunos no en duda por primera vez algunas cosas beneficiosas estando como miembro de la Junta Municipal actualmente y lo que te mueve para seguir haciendo en el próximo periodo como concejal municipal.
1: Así mismo es, profesor. Y por aña comentar, va a ir ya poja, va a ir ya pose ve, ayepa. Así como siempre comento, ¿verdad? En su momento, a mí me toca muy de cerca, como soy profesional de personal de salud, personal de blanco, seguir trabajando al lado de los niños, al lado de la gente que realmente necesita en el sector de la salud bucal, ¿verdad? En su momento había hecho unas gestiones para adquirir kit de cepillado. Y llegamos a varias escuelas del distrito con la técnica de cepillado, con la asistencia en tema de salud bucal. Entonces ese es un proyecto que va a continuar como cada año venimos haciendo. Vamos a seguir trabajando en eso, seguir trabajando con la jornada de Octubre Rosa. Se aproxima de vuelta el mes de octubre y con la doctora Sheila volver a hacer esa hermosa jornada que hicimos el año pasado en la municipalidad de Cazapá, también con el apoyo de nuestro querido intendente, ¿verdad? En donde atendimos a varias pacientes y en algunas de ellas que fueron detectadas a tiempo este mal, ¿verdad? Entonces, seguir trabajando bien, muy comprometida con la salud, realizar gestiones siempre a la gente que más necesita, ¿verdad? Porque tenemos posibilidad como concejal municipal, como intendente, apoyar en el... apoyar

0: con la Escuela Municipal de Danzas, ¿verdad? Muy de cerca, con el apoyo siempre de nuestro intendente, porque como siempre digo, movenda ya jamoaija, nañan de apoyar y lo, porque como bien sabemos, todo tiene costo, traslado, ensayos, todo tiene un costo. Entonces, con los padres, con la comisión de padres, venimos trabajando para solventar algunos gastos, pero el intendente es el que nos fortalece, el intendente es el que nos apoya siempre. Asimismo, también el gobernador, ayer paró horas en Dapente desde la Escuela Municipal de Danza, jae, con las puertas abiertas, ore recibí, ore apoyaba, y porque ve también cómo las niñas resaltan en cada escenario, resaltan en cada concurso, ¿verdad? Y con la, así como mencioné, con la doctora Laura, trabajando muy de cerca también con la gobernación, con la Escuela Sonidos de la Tierra. Ahora en este mes de junio van a empezar de vuelta las clases, seguir trabajando para seguir fortaleciéndonos en ese aspecto con el proyecto de Sonidos de la Tierra, para que cada día más niños puedan tener acceso a este proyecto. Y por qué no soñar con otros tipos de instrumentos, ¿verdad? Ahora estamos con lo que es cuerda, violín y violonchelo, ¿verdad? ¿Por qué no soñar con otros tipos de instrumentos más adelante, ¿verdad? Entonces, trabajar muy de cerca siempre con la cultura, con el deporte, con la educación, así como mencioné hace rato también. Hay muchas escuelas todavía, como ya habíamos conversado también con el intendente, que están necesitando de cocina para el almuerzo escolar, ¿verdad? Cocina y depósito. En este gobierno, en este periodo, se van a inaugurar algunas, pero faltan más escuelas que accedan a ese tipo de beneficio, ¿verdad? Entonces, apoyarle muy de cerca a la educación en ese sentido, estar apoyándole al intendente en todos los proyectos que presente para renovación de pabellones, de baños sexados, de pistas, de tinglados, todo lo que tenga que ver para el progreso de la comunidad educativa y de la sociedad, Celeste va a estar ahí, ¿verdad? Entonces, les pido de vuelta encarecidamente a la gente que me está escuchando, a la gente que este es el proyecto, el mejor proyecto, el proyecto de la lista 2, con un excelente candidato a intendente, apoyando siempre en todos los ámbitos, ¿verdad? Y a consideración de ustedes, mi candidatura por la lista 2 en la opción 4 para la Junta Municipal.
1: Efectivamente, y hablando del sector educativo, a vos te consta y a la población del distrito de Casapade, que nuestro querido intendente, seguro reelecto, Amado Díaz Verón, siempre enfatizó y puso prácticamente como prioridad número uno al sector educativo. Sí. Por eso ha concretado ya muchas construcciones de pabellones, construcciones de aulas con baños sexados, instalación de cercado perimetral dentro del alrededor del local escolar, refacción de edificios, mejoramiento de instalaciones eléctricas, mejoramiento de instalaciones de agua corriente. Y ahora estaba hablando de una necesidad muy actual, muy sentida, porque justamente para que ese almuerzo escolar llegue a su plenitud y se cuente con todas las comodidades, efectivamente están faltando cocinas a algunas escuelas, y en ese sentido está bien consciente de esa necesidad nuestro querido intendente, y con el acompañamiento de ustedes, lógicamente, en este próximo periodo eso se va a cristalizar en todos los locales escolares de nuestro distrito, Celeste.
0: Así es, profesor, si Dios y la Virgen permite, son a las escuelas que les falta y a las escuelas que están haciendo ese pedido en este nuevo periodo. Vamos a estar acompañando todo lo que tenga que ver, porque es para la formación de nuestros niños, ¿verdad? Es ahí donde empiezan ellos a formarse como profesional, empiezan ellos a formarse para la vida, y darle esa comodidad, darle ese espacio higiénico, darle ese lugar que ellos merecen, es fundamental y primordial para nosotros.
1: Efectivamente. Y se va aproximando a 19 días de mañana, imagina la
0: pues es un agela tema, profe. Sí. Ja, importante la gente hoy cuá yajara ya vota para elegir a nuestras autoridades, yarecoan alañan de cédula, ñan de pope, jaya jaya vota, jaja ya elegí por el mejor proyecto. Ja jaguecha PM UJI. Ro uhanda ro uipe o kuhanda no kuipe nda y por y ana excusa, profesor. Ya elegí a

0: Mala ñan de autoridades cuera, ja, ya yo sa ya ñan saco y paiteje y ja, echa la ñan de música del Partido Colorado, ambuquene, se machete, se asada, se arado, sapo antes, se enoiro, el gran Partido Colorado, upea ya ya poma era, y catu janguan ya ñan mumbarete como sociedad, como distrito, ayer. Entonces, a 19 días de estas elecciones, decirle y reiterarles a las personas que nos están escuchando, a las personas que nos están viendo, que este es el mejor proyecto. Y decirles que quiero seguir trabajando, quiero seguir construyendo juntos, quiero seguir contando con la confianza de la gente, así como bien me preguntaste en qué más te comprometes. Deporte, profe, deporte es importante, te leí, porque nuestros niños que están creciendo, nuestros preadolescentes, nuestra juventud de hoy necesita más espacios deportivos, necesita desarrollar y necesita entretenerse, ya sea en varios ámbitos. Como bien sabemos, tenemos nuestra escuela de fútbol de campo, escuela municipal, tenemos nuestra escuela de básquetbol, tenemos nuestras escuelas de futsal, tenemos nuestras escuelas de handball y también tenemos un deporte muy importante que es la escuela de patinaje, ¿verdad? Entonces hay varias ramas del deporte en donde nuestros niños puedan seguir creciendo, puedan seguir desarrollándose como persona, apoyarles a todas estas instituciones para poder fortalecernos como sociedad, como distrito de Casapá y seguir brillando a nivel nacional y por qué no soñar también con competencias internacionales en estos deportes, ¿verdad?
1: Claro, y por otro lado sabemos de que apoyando al deporte se está apoyando también la formación integral de cada niño, de cada joven, de cada adolescente jóvenes y por sobre todas las cosas, ocupando su tiempo libre adecuadamente, también se combate muchos antivalores a través del deporte. Por eso siempre es demasiado importante que las autoridades municipales, en este caso, estén teniendo como prioridad también el apoyo al deporte de Celeste.
0: Así mismo, profesor, y decirle a la gente, como les digo siempre, ¿verdad? Anila ñaño atoin te coaco tiempo, pende, ¿verdad? Yo me caracterizo por caminar todo el tiempo durante estos 4 años y medio. He caminado compañías, he caminado los barrios, ¿verdad? Y de nuevo invitarle a la gente que acuda a Celeste. Ese famoso ya estoy mi mente, ¿no? Ya hay que tener alguna cosita ya de barrio, pe, alguna cosita ya de comunidad, pe. A veces también hay gente, hay personas enfermas, hay actividades en donde ya hay que hacer mopa, ya recurrita mopa, ya gestionata, hay meses siempre pende quiere, ¿no? Entonces es peña importante porque los concejales municipales, el intendente y todas las autoridades están ocupando ese lugar gracias a la elección popular, gracias al voto popular, lleva. Entonces, particularmente decirles que retribuirles esa acción a través de acciones, a través del servicio, de mi parte siempre a las órdenes, pedirle a la gente que recurra a mí siempre y cuando esté en mis posibilidades, tratamos de pasarle la mano a la gente. Hagan de catuyete no sea resolver ese año, hagamos intendente, pea la situación, haga ya ha gobernador endape, pea la situación, y nada, gobernador Cristian, haga ya ha diputado endape, senador endape. Junto a nuestras autoridades, y como siempre mencionamos, ese trabajo en equipo es importante destacar, ¿verdad? Tanto el gobernador Cristian Acosta, como el diputado Avelino, como nuestro intendente Amado Díaz, nuestro senador Pipo Díaz, se caracterizan por hacer ese trabajo en equipo, ¿verdad? Y de mi parte, apoyarle a la gente y siempre recordarle, peañan de Yareco Pendiente, peaña ya posee, pea tal comunidad pe, o falta, recordarle también a estas nuestras autoridades distritales y nacionales en cuanto a la necesidad o en cuanto a los proyectos que se puedan fortalecer, ¿verdad? Porque UPEA la ñan de caracterizada, UPEA la GTI mala apopupona como casa peño ya jupute mediante esa unidad del equipo, mediante esa unidad de este gran cuarteto, como suele decir don Luis, ¿verdad?
1: Efectivamente. Y hablando de Luis, acá estamos teniendo ya también la presencia, la grata presencia del compañero de vida de Celeste, ¿verdad? Que
2: Un integrante del binomio.
1: Efectivamente, que está trabajando arduamente, denodadamente por la candidatura de su querida esposa, como tiene que ser, ¿verdad? Que

0: Seguía prácticamente cuando nuestro experto en imágenes prácticamente conceda para que pueda. Ella dice que puedes acercarte, entonces adelante, mi querido amigo Emanuel. Un gusto siempre contar también con tu presencia, con tu participación en nuestra programación republicana. Buenas tardes, adelante.
1: Muy buenas tardes a esta selecta mesa de trabajo. Muy buenas tardes también a nuestros compañeros operarios. Y muy buenas tardes, por sobre todo, a la amable y distinguida audiencia de la 103.9 Yeruti FM. Nada más estamos caminando al lado de este proyecto día a día por los barrios, por las compañías. Rojo, no sé, Rojo Ñomonguetá. Porque siempre la patrona de allá, la ñaño monguetano mantella y cuatamba, epa oimba, epa. Y entonces ese es un trabajo que nos caracteriza ya, porque Oregón Oromendar iré ya uno más, ya. Trabajamos siempre juntos, escuchándole a la gente, tocando puertas, porque esta oña la necesidad ña de distrito, peña de departamento, peja. Siempre roñeja ambaite y catuan guancha rome epe respuesta rombo tacuana o que orero atabo y lo vea rojoro yure rombo tala rombo tala y catuan guancha ya jupitica y mía y lo mitamen la algunos que otros pedidos allá. Entonces por eso es que no nos cansamos de caminar y le pedimos de corazón a todos los oyentes, a toda la comunidad casapeña de la capital departamental, que este 7 de junio vayamos a votar. Lo que siempre digo y le invito a los jóvenes, llama a por la política, pe. Hay que involucrarnos porque generalmente la participación en las elecciones, cuanto más llegamos a un 50-55%. Entonces le insto a los jóvenes, le insto a todos los correligionarios que vayamos a participar en las elecciones este 7 de junio y demostremos realmente la voluntad del pueblo casapeño, que la lista 2 tenga una victoria contundente para que se pueda demostrar la fuerza y el trabajo que se está haciendo día a día, política tiempo a política en tiempo. Que es lo que le caracteriza a este equipo de trabajo, que es lo que le caracteriza. Y si el presidente viene es porque ve unidad en cada zapá, jalañaneña y me unió, jeteitreimba, epona y catuyagüerú. Así que ya japaitelo mitape 7 de junio, unidos la familia, unidos los jóvenes, a participar y a depositar nuestro voto de confianza por la lista 2, porque na hemos hay boina, na peyavichene, na peyavimo hay, porque acá está el trabajo. Este es un equipo que trabaja unido y ojalá este 7 de octubre, ya el 7 de junio, ya a las 5 de la tarde podamos tener la certeza que la lista 2 tuvo una victoria contundente con lo que realmente quiere la gente en el distrito de Cazapá y por supuesto poner a consideración la opción 4 de mi señora esposa, la doctora Celeste Paiva, mi compañera de vida, una compañera de un gran corazón que siempre atiende a los sectores más desprotegidos. Y muchísimas gracias por el espacio y un fraterno abrazo a todas las familias casapeñas.
2: Muchísimas gracias, Emanuel Prat. Y siguiendo el hilo de lo que estabas exponiendo, porque acá hay un trabajo conjunto, hay un trabajo en equipo, está la rama legislativa que integra a tu señora esposa, la doctora Celeste Paiva, y va a volver a integrar en este próximo periodo. Está la rama ejecutiva y hay acciones que han destacado. Resulta que a veces no las hacemos públicas en el momento que se desarrollan y se ejecutan, ¿verdad? Y este es el momento que estamos haciendo como un recuento. Pero hay cosas que acá ya se hicieron hace tiempo. El apoyo de Amado Díaz Verón a las actividades deportivas. Eso se ha hecho durante los 4 años de su hasta ahora gestión. Eso es un apoyo que lo han recibido la Liga Casapeña de Fútbol como institución, la Federación Casapeña de Fútbol de Salón como su institución y ambas instituciones también sus clubes afiliados, también la Liga Campesina de Deportes. Recién decía la concejal Celeste Paiva las manifestaciones de deportes menores, como el fútbol de salón, como como el bajeo, el patinaje y ahora también.

0: Ya es una realidad, por eso ya tiene un emprendimiento que es el pádel. Tenemos cazapeños destacados en el pádel. Tenemos cazapeños que han competido exitosamente en Encarnación, en Villarrica, en Coronel Oviedo, en Ciudad del Este. Y hay cazapeños que se han ido a competir en otros lugares representándole a esos departamentos. Cazapeños. También tenemos el apoyo al sector educativo. No solamente en la construcción de pabellones de tres aulas con corredor, con baño sexado, y ahora también ya el concepto del baño inclusivo, que es un baño totalmente aparte, no forma parte de los dos boxes que son para varón y para dama, que tiene que tener inclusive una rampa. Eso también ya es una realidad. Después está el apoyo a las instituciones educativas para el cierre perimetral. Muchas de nuestras instituciones no tienen el debido vallado que les proteja, porque tienen los cercados en forma deteriorada o con materiales precarios, y ahora se están haciendo de buena forma, inclusive con zócalos de material, postes de cemento o de hierro galvanizado, alambre tejido. O sea, un buen trabajo. Después está algo que es muy importante: la reparación, la refacción, la refuncionalización, la pintura, la atención hay aberturas que ya están deterioradas, los pisos, y algo fundamental, porque ahí está en juego la vida humana, las instalaciones eléctricas. Y también la salubridad de los concurrentes a las instituciones educativas, la atención a las instalaciones de agua potable, donde la hubiere. Porque también las cañerías se descomponen, los pozos se deterioran, los tanques de igual manera. También hay que mencionar, porque esto es fundamental, lo que mencionaba la concejal Celeste Paiva, el apoyo a las manifestaciones artísticas y culturales. Ahí también, ¿no? Esa es una aportación que muchas veces no se ve así como una obra física, ¿verdad? Pero el valor social que tiene atender las actividades culturales es inimaginable, y él entiende eso. En las manifestaciones artísticas tenemos el festival más grande de la República del Paraguay en América del Sur, que es el Festival del Ecuabolaños. Eso lo ha catalogado así la prensa especializada y los artistas que han venido, que se han sorprendido por la magnitud, por la magnificencia de este festival. El festival que se realiza, que ya tiene carácter nacional e internacional, la Serenata Caazapá, que en su tradición se hace el 9, teniendo en cuenta el 9 de enero, que es la víspera del 10, que es la fecha referencial como fundación de Caazapá. El grandioso Festival Nacional e Internacional de la Juventud, que ya es una tradición. Tres manifestaciones artísticas, con una fuerte presencia en la aportación y en el apoyo de la Municipalidad de Caazapá, institucionalmente. Y esas son actividades que la comunidad caazapeña y los que vienen de otros lados ya han tomado como una fecha referencial, que en Caazapá tienen que venir, o en la Serenata, o en la Juventud, ni qué decir, en el festival más grande de la República del Paraguay. Estas son cosas que nosotros tenemos que mencionarlas, porque se presentan. Y a veces uno no dimensiona, porque para nosotros ya es una naturalidad, ¿verdad?, que esta administración haga eso, en este trabajo conjunto. Pero
1: Oñeja Aroma, voy a ver a
0: Oñeja
1: don
0: Aroma,
1: Luis,
0: y
1: esas
0: mucha,
1: fechas.
0: claro, y mucha gente ya toma como un hito vacacional, o como una referencia de un itinerario vacacional, ¿verdad? Y por otro lado, hay que mencionarlo, eso lo ha hecho inclusive el intendente, él asumió después de la pandemia una deuda que heredó, que tuvo que abonarla, y una deuda que durante su administración también se le presentó y que tuvo que ir abonándola. Eso no es ni un secreto. Y esas son cosas que también significan una erogación. Y si se erogó es porque ingresó la plata. Y si ingresó la plata es porque hubo una administración eficiente. Acá hay cosas que no es ni un secreto que al poco tiempo de haber asumido tomó una decisión, un coraje, una valentía con el apoyo de su junta municipal pero que significó en ese momento una erogación muy grande, la adquisición de una motoniveladora y dos tractores agrícolas.

0: que ya están totalmente pagados.
1: Así mismo es.
0: Por eso, Celeste, que él se anima ahora con el apoyo de ustedes, otra motoniveladora, tres tractores más. Vos siempre haces hincapié en la utilidad del tractor agrícola, trabajando para abaratar los costos de trabajo de tierra, preparación de tierra que hacen los que trabajan en el campo. Y esas son cosas que hay que destacarlas. Y ni qué decir, mañana vamos a tocar el tema otra vez del City Tour, del turismo de ciudad en el columbario, en la nueva obra que se está llevando a cabo, que es la construcción de la plaza, y lo que ha participado también para asfaltar totalmente el predio, o sea, el local donde se va a erigir el local propio de la Universidad de Villarrica del Espíritu Santo.
1: Así mismo,
0: la presencia municipal cada Sapeña Celeste.
1: Así mismo, don Luis, a través de este gobierno se han hecho varias obras, se han adquirido varias maquinarias, se ha hecho, así como dijiste, a lo mejor no tangible o no palpable el tema del apoyo a la cultura, al deporte, pero que se hicieron, ¿verdad? Entonces estamos contentos, pero falta todavía por hacer, y en este nuevo periodo, don Luis, todo lo que quedó pendiente, vamos a seguir trabajando, y ya lo estamos haciendo, don Luis, el tema de las maquinarias, el tema de más asfalto, de más camino, de mejorar todo lo que tenga que ver a nivel vial y apoyo a los pequeños productores, ya se está trabajando en ese proyecto, don Luis. Entonces continuar nomás en el nuevo periodo, ¿verdad? Don Luis, acá me llegó un mensaje que es importante mencionar, al amigo Armando Cabrera, también padre de familia, que compartimos, nuestras hijas comparten el deporte del patinaje, son compañeritas, ¿verdad? Entonces, él me menciona también, doctora, tenemos un campeón sudamericano de pádel senior, Edgar Cordero, representando a Paraguay, como casapeño, entonces, él representando a Paraguay, y eso es importante destacar, don Luis, que desde Casapá vamos surgiendo, vamos representando en distintos aspectos, en distintas modalidades, y seguir trabajando, seguir apoyando en todas las categorías es bastante importante, don Luis.
0: Yo le he visto jugar a Edgar Polo Cordero, el papá de él, basquetbolista de Cerro Porteño, basquetbolista de la selección paraguaya de basquetbol.
2: Y fabuloso,
0: extraordinario. Su hijo salió así también, y después ahora cambió de deporte, se fue al pádel, pero siempre campeonando.
2: Y señala en este sentido de que efectivamente a nivel deportivo, en este caso, se está generando semilleros a casapeños, que eso es demasiado importante, ¿verdad? Un lugar trascendental que esté ocupando un casapeño es de suma importancia, y eso proyecta también una imagen lógicamente muy positiva del deporte casapeño en este caso.
0: Franco Nicolás Perdomo Santa Cruz es un gran padelista. El viernes pasado ganó un torneo.
1: Qué bueno. Y eso es importante destacar.
0: Es el abuelo por nada.
1: Eso es importante destacar y seguir apoyando.
0: Sí.
1: Quiero pedir un saludo también a
0: padelista.
1: A la señorita Jessica Maidana de Rojas Silva, sí. Una guapa cuñaca tupurúa, veí que le está apoyando a la lista 2, Amado Díaz Intendente, y a la opción 4 Celeste para ir a concejal. Así que, Jessica, mis saludos, un fuerte apretón de mano a Ñuán Baretén de Benguara. Estamos llegando a nuestra hora, don Luis, profesor, quiero aprovechar para hacerle una cordial invitación. Hoy no tenemos reunión en compañía, reuniones oficiales de la lista 2, pero el jueves vamos a estar en la compañía Ñupuajumí. Entonces, cordial invitación a todos nuestros amigos de
0: la pista 25
1: de diciembre.
0: A eso me refería, disculpa que te interrumpa, cuando no solamente se techan, ¿verdad? Se pone a las instituciones educativas el techo sobre la pista para convertirlo en tinglado, sino que también en las pistas sociales, como la de Ñupajumí.
1: Así
0: o
1: mismo.
0: La de Queraí y otras. Santa Teresita.
1: Jueves ya yo topo Paiteta, entonces la pista 25 de diciembre, 18 horas. Y vaya mi saludo a los amigos, grandes amigos de Ñupajumí, al amigo Erwin Ábalos, al amigo Nelson Dávalos, a Rubén Rojas, a Selva, al profesor Ever, a Ever Britos, a la familia Britos también de Rosario Tatú, Sarandú, a nuestros amigos de Loma Jobú, ya yo topo Paiteken.
0: Erwin Lorenzo,
1: un gran referente también del deporte, que también en su momento, como casa.

0: Cerro
1: Peño,
0: Porteño,
1: sí.
0: Goleador del campeonato sudamericano de fútbol.
1: Otro Casa Peño que nos representó a nivel nacional e internacional. Ayer hay grandes amigos de la comunidad de Ñupuajumí, que cada vez que me voy, Xerogapeguaya, UPPC ahí, don Luis, por el recibimiento y el cariño de la gente. Entonces, esta cordial invitación a todos los amigos, a las amigas, correligionarios, correligionarias, mitad cuñada, porque está la gente joven ahí, UPPE. Ya yo topa paite que naco jueves a partir de las 6 de la tarde en la pista 25 de diciembre.
0: Este trabajo de comunicación con todos ustedes fue realizado en vivo y en directo, Urbi de la ciudad de Casapá, al resto del mundo, por Radio Yerutí, frecuencia modulada 103.9, su radioemisora, esta radioemisora y su página oficial de internet, Casapá Digital, frecuencia modulada 87.5, Fuente Paraguay, gracias Ciro Acuña. Ya nos avisaba Simón Corazón López, que también ya estaba en transmisión en vivo y en directo a través de Radio Santa Fe, frecuencia modulada 104.9. Muchísimas gracias. También tenemos la transmisión de todo el sistema coordinado de Causa Común TV, Jorge Andrés Insaurralde, en vivo y en directo. Canal 9, Televisión, Cablevisión Casapá. También Canal 14, Fiber TV. Canal 137, Sol Play y Enfoque de Noticias. Gracias, Suni Elizabeth Vega Godoy. Gracias, Jorge Talavera Dávalos. Muchas gracias también, Willy González, derecho a informarse en vivo y en directo.
2: Éramos 9 medios de comunicación.
0: Éramos 8
2: en este
0: cuando
2: momento.
0: Comenzamos. Ahora somos 9.
1: Importante eso. Sí. Entonces, ñanguas en baité a cada uno en sus casas, a través de la radio, televisión, Facebook. Agradecida por esta importante comunicación, conexión y apoyo para la lista 2.
0: Hoy vamos a estar desde las 18 horas en Radio Casapá, por frecuencia modulada 98.1. Hay un duplex con esta radioemisora, con 103.9, y también con Enfoque de Noticias, con Suni Elizabeth Vega Godoy, con Jorge Talavera Dávalos, transmitiendo en vivo y en directo. Nosotros llegamos lejos y llegamos bien, porque ustedes que son nuestra audiencia ahora nos escuchan, pero que son nuestros adherentes, nuestros votantes, ustedes merecen de que nosotros estemos compartiendo todo lo que sucede, porque este gobierno que va a asumir a partir del 20 de diciembre de este año, pero que va a ganar el 4 de octubre, va a seguir trabajando, como dijo la concejal Celeste, con ustedes y para ustedes. Y en los próximos días vamos a darle los pormenores de la grata visita de nuestro amigo protector y benefactor de Casapá, el señor presidente de la República, don Santiago Peña Palacios.
2: Así mismo.
0: Una vez más.
2: Nos despedimos, Celeste.
1: Nos despedimos. Muchísimas gracias a todos por la sintonía. Añuam, arete en estos días de frío. Ya llevo saco y que ya llegué guardá que ani, ya, como siempre le digo a la gente, ya moí que la ñan de vacuna anti-influenza, ya la ñan de pomelo, ya la ñan de naranja ricueré.
2: Vitamina C, mía.
1: Vitamina C, me meté, pedagina. Entonces, añuam, arete entero, beteape. Gracias por el apoyo a la lista 2. Gracias por ese apoyo y ese cariño hacia nuestro candidato de la lista 2. Seguro intendente Amado Díaz, y también a la opción 4. Ese abrazo, ese cariño y esa sinceridad es lo que me fortalece para seguir trabajando y hasta la victoria final. Lista 2, opción 4, Celeste Paiva, concejal.
0: Y hacer también la aclaración en la despedida, Celeste Paiva, que Amado Díaz Verón, candidato a intendente municipal de Casapá, le acompaña como candidatos a la Junta Municipal 11 candidatos. Nosotros no tenemos ni 12 ni 10. Si alguien le dice que es un número que no sea el 11 o el 10, no, nosotros tenemos 11 y nada más que 11, y con los 11 vamos a ganar la inmensa mayoría de candidatos a miembros de la Junta Municipal de Casapá. Gracias, ingeniero en sonido Willy González, su página de internet transmitiendo en vivo y en directo, derecho a informarse. Gracias, ingeniero en imágenes Cristian Báez, generando todas las imágenes de este estudio de televisión.
2: Muy bien, sí. Queridos correligionarios, muy apreciadas correligionarias, si Dios y la Virgen permiten, volvemos a encontrarnos mañana a partir de las 12 horas. Buenas tardes.
0: Hasta ahí, meta ahí, pendendiva, pea, peñimonguetaco, bueno, ayapota, tupada, ñandeyara, jaisila, Virgen, hoy potama, huide.

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24, 25 minutitos ya de la hora 14 en la República del Paraguay, para acompañarte hoy desde Yeruti FM hasta la hora 16. Sí, señor. Listo para compartir con vos en la radio. Con la alegría y la buena música de todos los días. Señores, bienvenidos a todos. Gracias por escucharnos. Gracias por estar al otro lado ya disfrutando el programa hoy. Sean todos bienvenidos. Según Dirección Nacional de Meteorología, el pronóstico del tiempo indica para el departamento de Caazapá una máxima pronosticada para la fecha de 18 grados centígrados.

Atención. Sí, señor. Mañana, miércoles 20 de mayo. Frío a fresco, cielo escasamente nublado, vientos del sur, mínima de 6 grados, máxima de 18. El día jueves 21 de mayo, frío a fresco, cielo escasamente nublado, vientos del sureste, mínima 6 grados, máxima 19 grados centígrados. Mismas condiciones climáticas se mantendrían los próximos días. La temperatura que tuvimos hoy, 11 y goteaza. Sí, bastante frío. Silla.

Bueno, bastante se sintió más hoy, me parece, ¿verdad? ¿Eh? ¿O qué onda? Bueno, así que a cuidarse, a abrigarse bien, si vas a salir, onda tranqui nomás, ¿verdad? Bueno, señores, bienvenidos sean todos. Estamos arrancando el programa. Gracias por elegirnos, gracias por escucharnos, gracias por estar al otro lado ya disfrutando el programa a través de Yeruti FM 103.9, la radio que te acompaña desde Casapá, Paraguay. Ya que estamos, señores, bienvenidos.

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Bueno, este 2x1 de brindis para ir avanzando también en la tarde de hoy. Agradecerle a cada uno de nuestros oyentes que nos van acompañando en la tarde de hoy, día martes. Gracias por acompañarnos. Saludos cordiales a los que están viajando y escuchando Yerutí. Un gran abrazo para ustedes también. Muchísimas gracias. Desde Yerutí el saludo. Bueno.

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Bueno, 52 de la hora, 14 saludos. Enviamos a la gente que nos sintonizan por Buyapeu City. Saludos cordiales. Gracias, ¿eh? Gracias por acompañarnos en la tarde de hoy.

Son las 15 horas en todo el país. 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

Bueno, ahí sonando la canción de Cachacumbia. Qué bueno, el temita. Gracias por escuchar la radio. Por acompañarnos también en la tarde de hoy, disfrutar buenísimas canciones como la gente van programando con nosotros también en la tarde de hoy. Gracias, gracias, gracias, gracias. Viene sonando la T y la M junto a Uriel. Conmigo, ¿te gustó? La piel bien caliente. 14 de la hora 15.

0: Fortnite, sonando la canción, la versión de Los del Fuego.
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0: A través de la radio 103.9 Yeruti FM. 19 minutitos de la hora 15. 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
0: Bueno. 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

30 minutitos sobre la hora 15 en la República del Paraguay. Muchas gracias a la gente que se va poniendo en contacto con nosotros en Yeruti FM. 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Bien, la gente de Alex, le mandamos un gran abrazo. Gracias por estar en sintonía también con nosotros. Ya, por supuesto, en la jornada de hoy. Cariño grande para todos ellos. Gracias, gracias por la sintonía. Por estar también conectado con nosotros.

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Bueno, y sonando la canción de Shakira. Y Shakira que está en el tapete de la atención, teniendo en cuenta de que hace días nada más estuvo lanzando oficialmente la canción que va a ser para el Mundial. Sí, sí señor. Lo que va a ser el éxito de este año, Copa del Mundo. Sí, no. De hecho, el partido inaugural que correrá por cuenta de nuestra albirroja, por supuesto, en lo que va a ser el partido inaugural en los Estados Unidos. Sí, señor, teniendo en cuenta esta canción. Sí, señor, este tema. ¿No sabes que para mí todas las canciones que últimamente hace Shakira lleva el mismo ritmo? Todos se parecen. La misma cosa, lento y nada. ¿Verdad? O me parece nomás. No sé. Esta sería la canción oficial del Mundial.

0: Bueno, ahí veníamos escuchando la canción la cual yo te decía, ¿verdad? Y no se recordó de Paraguay, ¿verdad? ¡Ey, Shakira!
1: No. Deja, y lo pisen.
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0: Bueno.
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0: Pero bueno, ¿verdad? Es la canción. Algo tendrá que nosotros.

Bueno, 53 minutos ya pasaron sobre la hora 15 en Paraguay. Lentamente, ya en la parte final, para cerrar violentamente con esta selección de ritmo, ¿verdad? Algo así. Sí. Por supuesto, a través de la radio 103.9. 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

Bueno, señores, lentamente nos vamos. Gracias por la sintonía. Será hasta mañana. Tomás Bus de la tarde. En breve, Roxelle y Cabe Music aquí en la radio.

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Buenas tardes, bienvenidos. Qué gusto de saludarles a cada uno de ustedes en la tarde de hoy, martes 19 de mayo. Bienvenidos a cada uno de ustedes. Excelente la musicalización de DJ Gustavo Alberto. Impresionante. Le hizo transpirar ya. Jova puta maite. Señores, buenas tardes, bienvenidos. Estamos arrancando el exclusivo de KB Music Pro Lighting y la cadena Robsel. Hasta las 18 vamos a estar juntos compartiendo esta propuesta espectacular, como siempre, a través de YouTFM 103.9. Adrián Ramírez te acompaña. Vamos a estar compartiendo también novedades. Y por supuesto te voy a ir comentando. Falta 10 días para ir a esta hermosa fiesta, esta hermosa actividad que está preparando la gente de Tajir Punta. Seguro ya viste también la invitación que ha preparado el señor Ronnie. Impresionante va a ser, Gerard. Una noche de Torín de primer nivel.

Nivel. Así que en un rato vamos a estar escuchando también la invitación. Así que, bienvenidos.

0: Sensacional la canción de Damas Gratis con Viru Cumbierón. Me vas a extrañar. Feliz día martes 19 de mayo. Saludo muy, muy, muy especial para cada uno de ustedes. Abrazo enorme a toda esa gente linda que están de cumpleaños también, ¿eh? Muchas, muchas, muchas, muchas felicidades. 19 de mayo 2026. La cadena Robse, la cadena número uno de nuestra hermosa ciudad de Cazapá, sigue presentando su exclusivo hasta las 18.
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La canción de Cumbia Juan haciéndome volví. Me volví a enamorar. Me la paso pensando en ti. 16:51, martes 19 de mayo 2026. Abrazo enorme a cada uno de ustedes. Algo de Lalo, dice por acá. Un beso enorme para toda la gente que van escuchando el programa también. Algo de Lalo, ya vamos a pasar algo de Lalo también exclusivo de la cadena Rotzel.

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0: ¡Escúchame, loca! ¡El loco suelto! Un abrazo muy grande a mi querido amigo Francisco Armando. A todo el equipo de Chacomer que están siempre trabajando a full de manera coordinada con nosotros también. Con toda la gran familia de Robsel. Así que para mi amigo Francisco, un saludo muy, muy, muy grande. Viajando un poquito, afuera de la ciudad, ¿verdad? Haciendo las entregas también. Saludos muy grandes. Por ahí está Fermín, por ahí está Rubén. Cuatro minutos pasaron de las 17. Martes será. ¿Cuál sería la canción ideal para este frío? Escucha esta invitación. Muy especial para todos.
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Que se vaya la parranda, dice Verónica Castro. ¿Quién es Verónica Castro? La mamá de Cristian. Mira lo que te pasó por andar equivocado. Te quedaste sin mi amor, dice la canción. Un clásico, clásico será. 17:07. 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

La número uno. La canción de Kamikazes. 18 pasaron de las 17. 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Sonido perfecto de KB Music Pro Light y nos estamos preparando para el próximo 29 de mayo. 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Una noche sensacional. 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

0: Clásico, clásico de Lalo y los Descalzos haciendo Qué Fácil. Qué fácil me olvidaste. Puede pasar, ¿verdad?
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0: Eñe Calmaité de Sevilla. 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Sí, café calentito, Gerard. ¿Eh? Con vellú. El exigente te digo. 19 de mayo. 5 de la tarde, 25 minutos. Las mejores fiestas siempre con nosotros. Somos KB Music Pro Lighting. Prepárate para disfrutar con nosotros este 29 de mayo.
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0: Gran corrida de toros, doma de potros, Caija Lucerito con Perla DJ. Impresionante lo que va a hacer, será 29 de mayo. Gran corrida de toros, doma de potros, Caija Lucerito con Perla DJ. Todo esto ahí con estacionamiento, todo. En la cancha del 12. Tallí Punta te espera. Tallí Punta te invita. Ya viviendo esto, estas fiestas patronales 2026. Ya era OBB. Así que todos nos preparamos para el 29 de mayo. Pensando en que me quería, me pasaba noche y día rasguñando la pared.

Me están matando los celos, Nina Tijera. Celos no, güeruimba bebé y ponaba. Qué lindo, saludo muy especial a cada uno de ustedes, como siempre. Nosotros, la verdad, muy feliz, muy contento de saber que ustedes siempre nos acompañan. Impresionante, Gerard. Sí, señor. Bien, tramo final del programa. Muchísimas gracias en nombre de la gran familia Rotzel. Hoy vamos a cerrar el programa con Polka, Gerard. ¡Ya estuve, Polka! ¡Llorábese! Rotzel. La cadena número uno de nuestra querida ciudad de Casapá, sonido perfecto, Cabe Music Pro Lighting. Feliz de presentar.

0: nos despedimos nosotros y nos vamos a ir con estas polcas paraguayas, será. ¿Eh? Prepárate para el próximo 29 de mayo. Jineteada espectacular y de primer nivel en Tachipunta. Todos invitados. En nombre de la gran familia Rotzel y KB Music Pro Lighting, le decimos muchísimas gracias por acompañarnos. Adrián Ramírez es mi nombre. Los quiero muchísimo. Que Dios los bendiga y será hasta mañana. ¿Eh? ¡Sé feliz! ¡Se puede! ¡Claro que se puede! ¡Hasta mañana! ¡Chao!
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Upechalo y Taipona, Yeicuaco, Tembiaporo, Muñepunúa, Ape, Oñón Dibelle, primero Guaisa, cada día Carlitos Guayuán en los controles técnicos. 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La página de internet del apreciado amigo Willy González. 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Gracias, Carlito Guayuán, siempre Omoí Puro Riporá, Yandembo Catupiría, Yandembo Kine Iba. Y siempre es importante mencionarle y destacarle el gran trabajo que está haciendo Amado Díaz Verón como intendente municipal de Cazapá, Agendi Belle, Pitazoca Tupiribe, Arandupe ABI, Honorable Junta Municipal de Cazapá. Japeisa Oyeguita Oñón Dibelo Mita, trabajando juntos en unidad de ideales

para buscar el progreso, el desarrollo y, por sobre todas las cosas, el bienestar de la población del distrito de Caazapá. Hasta ahí es lo que puede hacer la municipalidad de Caazapá, reinvertir en beneficio de su población todos los ingresos que se generen a través de las tasas impositivas y a través de las transferencias que por ley le corresponde recibir. Upear el omita, romoñeeta, ABI, tembia opa, oye ya pota, a partir de la reelección de Amado Díaz Verón. El 7 de junio es la elección interna, el 4 de octubre es la elección nacional, y normalmente entre el 18 y el 20 de diciembre suelen asumir los intendentes municipales. Jaojota hasta el año 2031. 5 años oñondibé llegué lo mitad. Yeputa sope, tembia pope, arandu catupiripe, acompañado siempre de la honorable Junta Municipal de Caazapá, desde su función legislativa, desde su función contralora y desde su función normativa. UPAG dice, o produciará normas legales de rango municipal, que es la función eminentemente que le corresponde a la Junta Municipal. Y el intendente municipal es el administrador general de la institución. O preveará los rubros presupuestarios, o ejecutará. Todo esto siempre estaremos hablando con ustedes para que sepan en su total y real dimensión lo que hará Amado Díaz Verón como intendente municipal de Caazapá, acompañado siempre de la honorable Junta Municipal de Caazapá. Yanduti, por oriporati, increíble, Carlito Guayuán.

Oficial invitada, muchísimas gracias, profesora Julia Juana Ramírez Ruiz. Mañana va a estar acompañándonos aquí en los estudios. Muchas gracias, mi querida Belencita Fariña, de guardia, cumpliendo sus funciones como profesional de imágenes en el Hospital Regional de Caazapá. Muchísimas gracias por los saludos. Gracias, correligionario Omar Talavera Oviedo. A todos ustedes, yo siempre les curso cordial, especialísima invitación para estar acá en los estudios, compartir este trabajo, este lindo y agradable trabajo que hacemos para difundir lo que se hizo, lo que se está haciendo y lo que se va a hacer desde la administración Amado Díaz Verón, intendente municipal de Caazapá, acompañado de su honorable junta municipal, que en este caso, una vez más, será inmensamente mayoritaria por el Partido Colorado en general y por el Movimiento Honor Colorado en particular. De 12 componentes que tenemos ahora, 11 son del Partido Colorado. Eso nos da a nosotros la certeza, no la idea, la certeza de que la población caazapeña sabe dónde está la verdad en las propuestas. Eso es algo innegable. Nosotros siempre decimos que el pueblo caazapeño sabe votar. Y no nos hemos equivocado. Las realizaciones están a la vista. Todos están gozando de esas realizaciones. Que algunos no puedan apreciarlas, valorarlas y reconocerlas es una cosa. Lo que nunca nadie va a poder decir es que no existen. O que son obras fantasmas, o que figuran nomás, están a la vista. Al caminar, al salir a la calle, al salir de nuestras casas, ya vemos las realizaciones, porque son realizaciones tangibles. Oye, por Andú siempre va la tangible, lleva y tangible e intangible. Tangible es lo que se ve, se comprueba, se percibe. Inclusive Catuña de Tuja y Catuña Ñamindú hay, va la tangible. Y lo intangible es lo contrario. Lo que no se ve o lo que es fantasmagórico, pero ñandepe anda ya de coi. A muy también me tiene ejemplo, oye, es la columbario de Caazapá, obra fantasmajaja, que está tres veces más a invitarlo a mitarme, ojo, agua, o esa, o injape, de 352 camas breco. Por citarles un ejemplo nomás de cómo a veces se pretende desmentir lo que es innegablemente algo real. Y así trabaja Amado Díaz Verón, haciendo obras, haciendo realidades de acuerdo a su capacidad presupuestaria. Getamba e oñeco TV, getamba e oye yapoa era, ja, todo eso otra vez choca con la realidad presupuestaria. Ñanderoga, pipe guaycha y lumita. Atego ya le cosé aire acondicionado. O sea, acondicionador de aire el aparato. A la oyapuaja es aire acondicionado. Ya le cosé acondicionador de aire a no me ellan del año de presupuesto, año de capacidad, entonces ya llegó a ventilador. Ofrece ahí la administración pública lo mitad. Getamba es coñecotené, getamba ella ya posee, pero ella ya podrá, de acuerdo a nuestras capacidades. De igual manera, la vehículo, ya recoge la ya recuerdo la del año, por lo menos de los cercanos últimos años.

no me llenen de capacidad, entonces ya recó a lo mejor de 20 años para atrás, ya recó, pero ya recó no acuerdo a lo que queremos. Y el presupuesto general de gastos de la nación, o de la gobernación, o del municipio, en este caso Cazapá, funciona exactamente igual. En la expectativa, uno tiene la intención y el ideal de hacer determinadas obras o determinadas acciones. Y sin embargo, la capacidad presupuestaria después nos da la respuesta y no nos permite hacer eso, y tenemos que reducir nuestras pretensiones y hacerlo de acuerdo a lo que tenemos, a nuestra realidad. Usted se itea y lo mita. Dai por imo, intendente, doy por taiva la y ciudad y distrito o veraja o yayay. Imposible que haya un ser humano que ejerza el cargo de intendente municipal y no quiera que su ciudad sea la más linda, la más brillante, la más espectacular. Pero después su ideal choca con la realidad, japé realidad, que era capacidad presupuestaria. Y hay que administrar realidades. El administrador general de una institución debe administrar realidades. Eso sucede a nivel nacional, sucede a nivel departamental y sucede a nivel municipal. La municipalidad, la mayor parte de sus ingresos están dependientes de los pagos de los impuestos y de las tasas. Y en menor capacidad de las transferencias, que nunca tampoco son exactamente en el día. En el día, en la fecha, en la época. Entonces, oye, reducir la de capacidad de respuesta. Pero no hay un ser humano que sea intendente municipal de cualquier lugar y que no quiera que su ciudad sea la más linda del planeta Tierra. Y sin embargo, choca eso con la realidad presupuestaria, la capacidad presupuestaria. Aún así, existen administradores que tienen la sapiencia de saber invertir sus capacidades presupuestarias, y Amado Díaz Verón es uno de ellos. Y de acuerdo a su capacidad presupuestaria, va haciendo las obras, dando respuesta a los pedidos, solicitudes, expectativas, anhelos, esperanzas. Jalandica tuya o ya por lo mitad, entonces, Upepe Sija y Guapo Catupiriti, ejemplar intendente municipal o de capacidad de acción. Oíla no entendía el valor de la acción, jao desmerita. Le comprendemos que su capacidad no le permita entender el valor de la acción cuando uno está al frente de una institución. Pero los que entendemos, le damos el valor en su real y cabal dimensión. Capacidad de acción es cuando uno tiene la capacidad de dar respuesta porque tiene los recursos suficientes. Entonces, se le presenta una expectativa, una necesidad y le da respuesta. Y capacidad de acción es cuando se le presenta la misma necesidad de alguna comunidad o de la ciudad, no tiene capacidad de darle respuesta, entonces realiza lo que se llama gestión. ¿Dónde? ¿Dónde está la respuesta a eso? ¿Dónde va a encontrar la solución? Japé pelomita y guapo catupirrañan de intendente jalañan de cuarteto. Amado Díaz Verón como intendente municipal de Cazapá orecó la sapiencia, orecó la sabiduría de saber trabajar en equipo. No servir y lomita con ñeñero al frente de una institución o ejerciendo algún cargo ja, solito el uno orelle cortaseja de naño mínteres, o sea, ya por la gestión tajaeja de jape, porque upeza dentre ña meritata. 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Japea lomita, upeza upala resultado de los que no saben trabajar en equipo. Y los que saben trabajar en equipo, lo mitad, o formate y cuarteto, porque sí o sí, rehuecuara, mete un cuarteto. Amala cuarteto, gobernador del departamento,
un representante.

Oñe presentás ahora, señor presidente de la República, señor vicepresidente de la República, señores ministros del Poder Ejecutivo, señores viceministros del Poder Ejecutivo, señores directores paraguayos de entidades binacionales, sea Yacyretá o Itaipú, señores presidentes de entes descentralizados, señores presidentes de entes autárquicos, jalañan de cuarteto oñe presentaja oñe me eso de 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Japeape forma de trabajar los integrantes de nuestro poderoso, inyocable, imbatible cuarteto Ontende. Japeare Pipe, titular goleador, plañan de intendente municipal Catucuirú, Amado Díaz Verón. Pero ni conseguir las cosas. A Muñeca me ha dejado durante la programación todo lo que se consigue gracias a la guapesa, gracias al Catucuirú. 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Pepe merece respeto, hacer con la obligación por respetado. 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Con respeto, con educación, con consideración. Porque Pepe merece usted. La pende inteligencia o merece tener lenguaje respetuoso. 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Majani. Pepe de cómo vete un nivel de entendimiento y un nivel cultural que a mí me obliga a hablarles a ustedes con respeto. Porque Pepe merece usted. 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A 9 maro y melo mismo. 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A las 5 de la mañana lo mitoña y probó de transmisión. A las 5 de la mañana, hasta las 7. Desde los estudios de Radio Yerutí, frecuencia modulada 103.9 UPA, radios a Facebook. 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Ja, Enfoque de Noticias, página de internet de Suni Elizabeth Vega Godoy con Jorge Talavera Dávalos. 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

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Va a una hora iré porque de 12 a 13 horas, de 12 mediodía hasta la 1 de la siesta, sobre Copa Octavo de tenía espacio deportivo. 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Trer maña y mejina. 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Ja Causa Común TV, página de internet de Jorge Andrés Insaurralde de 12 a 14. Canal 9, televisión, cablevisión Cajazapá, con la dirección y coordinación de Jorge Andrés Insaurralde. Canal 14 de Fiber TV de 12 a 14. Pero Canal 14 Jera. A Canal 137 Sol Play Televisión de 12 a 14. No para el mediodía, Gina. 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Cuando animé en vivo indirecto, y en la perecono la pende Facebook, primera moa pisacabe, pemoí pende Facebook, la página de internet de Radio Yerutí o de nuestra radioemisora. 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Entonces, y nuestra radio acá en los estudios, yo estoy todos los días desde las 18 hasta las 20 horas. En total, Lomita, en total. Oñan en Dive ABI desde las 19 horas hasta las 20. Oñan ABI Santa Fe, frecuencia modulada 104.9, Simón Corazón López. Sumado todo, Lomita, 9 medios de transmisión para llegar a ustedes en directo, a través de la radio, a través de las páginas de internet, a través de las imágenes generadas desde las páginas que cada uno tiene a su nombre. Son 9 medios por los cuales nosotros Araco Ewibe, Araputumebe, Roma GPM, con verdad y con respeto, porque ustedes se merecen la verdad y ustedes se merecen el respeto.

Muchos saludos, muchísimos saludos y fraternales abrazos republicanos para mi apreciado amigo Aldo Noguera. Muchos saludos musicales para Adolfo Moreira. Que siempre tengan salud y felicidad familiar ustedes. Muchísimas gracias a todos los que se están poniendo en contacto. Gracias a mi correligionaria Zunigaray ahí en el barrio San Roque de Cazapá. HC siempre. Muchísimas gracias por todos los saludos que estoy recibiendo. Todos coinciden en un solo sentimiento, que es grande, hay uno solo. Muchísimas gracias. Y seguimos hablando de las cosas que se siguen haciendo aquí en el distrito de Cazapá. Y por nada, porque esto es un logro demasiadamente importante, Lomita. Solamente el que está en esa situación puede valorar la grandiosidad institucional que se hizo desde la municipalidad de Cazapá a favor de miles de compueblanos nuestros, que es la ampliación del ejido municipal. Es un logro obtenido por primera vez desde la creación del distrito de Cazapá y está vigente a partir de enero del año 2025. Este año cumplió ya un año. Estamos casi por cumplir un año y medio de vigencia de la ampliación del ejido municipal. Este logro es demasiadamente trascendental, relevante, significativo, importante, grandioso para cada uno de los habitantes a quienes le beneficia esto. Y han de beneficiar o Lomitán y entender el valor de esta acción institucional. Porque eso le permite a los que hoy son ocupantes precarios de tierras del Estado paraguayo, hoy son ocupantes precarios de tierras del Estado paraguayo, nunca van a ser propietarios de las mismas si es que no se hacía esta ampliación. Y si es que no se hacía y querían ser, tenían que iniciar un juicio, es un trámite judicial, contratar un abogado con el costo que eso lleva, hacer una mensura judicial con el costo que eso lleva y esperar y abonar las tasas judiciales con el costo que eso lleva y aguardar la resolución de su señoría el juez en lo civil competente del caso. Y cuando hablamos de pagar honorario, estamos hablando de lo que pide el abogado, porque esto se hace con patrocinio abogado. Tenemos que en la mensura judicial abonar lo que pide el perito, el agrimensor, para hacer la mensura judicial y después abonarle al INDER lo que pide el INDER por su tierra. Jaupeare paga pata no romitare titula pata en cuenta de Yogapó Miami. Con esa inteligencia y sensibilidad social que le caracteriza a Amado Díaz Verón, produjo en consonancia unánime con su honorable Junta Municipal la resolución por la cual se amplía el ejido municipal. Y hoy día son beneficiarios, todavía no son beneficiarios, beneficiados van a ser cuando culminen los trámites, pero hoy son beneficiarios con la posibilidad de realizar que sus mensuras se hagan por gestión administrativa ante la municipalidad de Cazapá, al bajísimo costo que eso conlleva. No, la contratación de un abogado no es necesario. La mensura judicial

es necesaria que se pague las tasas judiciales tampoco, solamente las tasas que marcan la municipalidad de Cazapá y el bajísimo costo que cuesta un terreno municipal para ser propietario de lo que hoy no es ni va a ser si es que no se hace esta gestión. Y esta ampliación abarca las siguientes zonas. La zona central urbana abarca el barrio San Luis, que está después de la zona ya del Hospital Regional de Cazapá, o de la Escuela Básica 256, Presbítero Julio César Duarte Ortellado, para abajo. La compañía Loma Clavel, hasta Loma Clavel. Jaupe Cuevo abarca barrio Brisas de Cazapá, barrio Presbítero Adolfo Saracho Cabral, barrio San Rafael, PA Estación Petropar, rumbo a Boquerón, Oyecuada, subecuera como urba, como asentamiento, pero no hay asentamiento. De un principio fueron denominados barrio Presbítero Adolfo Saracho Cabral, barrio San Rafael. Barrio María Auxiliadora, Ape Yajacuevo, Mataría, otro lado, Ape Mataría y Tepe Abey, barrio Virgen del Rosario. Barrio San Ramón, que se encuentra a la salida de la ruta terraplenada que lleva de Cazapá hacia Colonia Comeña. Se encuentra a los 100 metros de Pluma a la derecha, y de barrio San Ramón. Y el barrio Ciudad Nueva. Upaña de Yaycuá, Supe, Yajero, barrio Conavi. Pero realmente, este fue inaugurado el 4 de octubre del año 1991 por el señor presidente de la República, general de ejército Andrés Rodríguez Pedotti. Y semana después nomás ya comenzó la distribución y adjudicación y se eligió una junta vecinal y en asamblea fue designado ya barrio Ciudad Nueva. Hoy inaugura, pa, miren, allá barrio Ciudad Nueva. El núcleo 2, la urbanización Crecer, esa es la urbanización que se encuentra antes de entrar al eucaliptal de la Escuela Agrícola de Cazapá, a la derecha, UPE, y loteamiento, UPE, era urbanización Crecer. El núcleo 3 es el asentamiento Roque Sarubi y el barrio San Pedro, UPE, Lomitado, Jerós, UPE, Senavitat. Son, están pegados el uno al otro, o sea, antes me confundía más de la mitad, pero el asentamiento Roque Sarubi es una cosa y el barrio San Pedro es otra cosa. Oñondivé, pegado, Oyoayú, esto es el núcleo número 3. Y el núcleo 4 es lo que conocemos como el proyecto chino, PAPTI zona la proyecto chino. Además, ya que tiene proyecto o liderazgo de los chinos, Chino-Taiwán, y quedó como proyecto chino ese, pero toda esa zona está beneficiada por la ampliación de este ejido municipal y el núcleo 5, que es la zona urbana de Boquerón. La zona urbana de Boquerón. Peañez reconoce ahí porque Boquerón no está incluido como una individualidad urbana, sino como una zona poblada componente de lo que se conoce como colonia Mayor Nicolás Argüello, perteneciente a ella al Estado paraguayo a través de su institución pertinente del INDER. De ahí ya hay dos vecinos de Boquerón que ya son propietarios, ya cumplieron, abonaron, ya tienen totalmente documentada su titularidad sobre el terreno en el cual habitan y tienen sus viviendas y ya son propietarios. Y 15 más de Boquerón, de esa zona, que están en gestión y otros que se van sumando. Entenderlo, mitad ojo, el valor de ser propietario de la tierra al bajísimo costo que le ofrece la administración Amado Díaz Verón. Una gestión para una mensura administrativa al bajo costo municipal. Esto es una de las acciones del gobierno de la administración Amado Díaz Verón más valiosas y positivas para ustedes. La Naña Imeiro Pesona Cuera Pejanaya. Naña y mero pe necesidad de tener propiedad sobre la tierra que habitamos, la ya valoramos, ahí naña entendemos, ahí lo mitad. Por los vecinos que están en esta zona saben la grandiosidad de la acción y de la gestión de la administración Amado Díaz Verón en beneficio de sus habitantes.
De igual manera, Amado Díaz Verón permanentemente brinda apoyo a las actividades deportivas que se realizan en el distrito de Caazapá, sea a la Liga Caazapeña de Fútbol en forma individual como institución y a todos los clubes afiliados a la Liga Caazapeña de Fútbol. Hace un poco más de 2 meses se le entregó a cada club afiliado a la Liga Caazapeña de Fútbol atuendos para las divisiones primera y juvenil y un aporte de 5 millones de guaraníes a cada uno. Y ahí justamente cuando más se necesita es cuando uno inicia, como la mayoría de las instituciones, su comisión directiva, ya pues para molomitar la asamblea, oye, constituye nueva comisión directiva y tiene que comenzar a generar fondos. Y justo ahí aparece la generosa y la inteligente mano de la administración municipal, es Amado Díaz Verón y su junta municipal, para dotarle de indumentarias deportivas para las divisiones juvenil y primera, y 5 millones de guaraníes a todos los clubes componentes de la Liga Caazapeña de Fútbol. Y a esta institución, Liga Caazapeña de Fútbol, de igual manera le apoya en efectivo y con atuendos cuando inicia su participación en las competencias organizadas por la Unión del Fútbol del Interior en sus diferentes divisiones o peajera Campeonato Nacional de Interligas. De igual manera, a la Federación Caazapeña de Fútbol de Salón. Y al tratarse de la Federación Caazapeña de Fútbol de Salón, también a sus clubes componentes. La Federación Caazapeña de Fútbol de Salón participa en los torneos organizados por la FEFUSI, Federación de Fútbol de Salón del Interior. De igual manera a la Liga Campesina de Deportes. El apoyo a las actividades de la institución y a las actividades de UPP, no hay clubes, sino de los oratorios que participan del campeonato anual de la Liga Campesina de Deportes. Y el apoyo a las actividades menores, como básquetbol, patinaje, y actualmente muy también vigente aquí en Caazapá, el pádel. Todo esto es importante que nosotros sepamos que son acciones y gestiones que se realizan desde la Municipalidad de Caazapá a favor de las instituciones que practican deportes mayores y menores. En el sector educativo, la administración Amado Díaz Verón le da un fuerte apoyo e impulso y presencia a través de la construcción de pabellones de 3 aulas con baño sexado. Jacoaga lo mitado en instituciones, Abeío Yerureba, el baño inclusivo tiene unas características especiales porque son para personas que tienen esa necesidad. Y ahí, por ejemplo, para acceder a la parte del corredor ya debe tener una rampa, que toma esa oyupía con alguna dificultad o con silla de rueda, pues rampare, oyupía ojo, oyquiamala baño inclusivo. También la instalación de cercados perimetrales para resguardar y para identificar y delimitar los predios donde están asentadas las instituciones educativas. La refacción de los edificios, lo cual indica trabajar en el mejoramiento de los edificios, la refacción, la reparación, la refuncionalización. Ahí hay también mejoramiento de la pintura, de las aberturas y también el mejoramiento de los pisos. Y algo que es muy importante porque implica cuidar y resguardar la vida humana, el mejoramiento de las instalaciones eléctricas, Lomita. Hoy instituciones donde sus instalaciones eléctricas ya han cumplido su vida útil o por el uso intensivo ya se encuentran deterioradas y hay que cuidar ese aspecto, Lomita. Y otro aspecto que también se está atendiendo es el mejoramiento, el cuidado y mantenimiento de las instalaciones de agua corriente, UPEA Salubridad, Lomita. Estos son aspectos de la presencia de la institución municipal, administración amable.

Díaz Verón en el sector educativo. Y por ahí lo mitad siempre ñamuñeta araco egui araputume de la donación de 100 millones de guaraníes para la construcción de la sede del obispado de Caazapá, sumando a la aportación de la gobernación del sexto departamento de Caazapá. Y que estamos esa casa obispal Ollejero Supe, recientemente inaugurada, para que la casa obispal de Caazapá tenga el aspecto que hoy presenta. Una significativa aportación de la gobernación de Caazapá, administración médico veterinario, doctor Cristian Andrea Costa, y de la municipalidad de Caazapá. Toda la planta baja, el subsuelo y el cierre perimetral estuvo a cargo de la gobernación de Caazapá, y la parte de la edificación que se denomina planta alta, la municipalidad de Caazapá. De igual manera, permanentemente, la aportación para construcción, mantenimiento, reparación de oratorios urbanos y los oratorios rurales. Urbanos los que se encuentran en la ciudad de Caazapá y rurales los que se encuentran en la zona que corresponde al sector rural del distrito de Caazapá. Y por Carlito Guayuán.

0: O pesa correligionarias a correligionarios, mamá, me va a pisacape, co, tembiapo, ñemo guetaro, mucho, muchísimos saludos fraternal, abrazo republicano para el apreciado correligionario don Emiliano Vareiro, ahí en el barrio San Blas de Caazapá, frente mismo al Palacio de Justicia de Caazapá. Muchísimas gracias, mi apreciado don Emiliano Vareiro, por escuchar nuestra programación. Muchos saludos musicales también para nuestra querida correligionaria, doña Nelly Vareiro. Para vos, doña Nelly Vareiro, también un fraternal abrazo y saludo republicano. Gracias por escuchar nuestra programación y floreció nuestro jardín. Hace rato ya estaba extrañando la presencia de alguien que venga a traer flores y perfume aquí en nuestro estudio. Carlito va ayudando solito, lo vea coaje, pero ahora felizmente está con nosotros nuestra concejal municipal actual, doctora Celeste Paiva, y segura reelecta concejal municipal de Caazapá para el periodo que se inicia en diciembre de este año hasta el 2031. ¿Cómo está, Celeste? ¿Cómo te va?
1: Muy buenas tardes, vaya para don Luis, don Carlitos Bayuán, a toda la amable audiencia del equipo completo de transmisión que tenemos, don Luis, a
0: Nueve.
1: nueve,
0: Nueve ya
1: exactamente.
0: estamos ahora.
1: Ya muy habla, ñan de redes sociales, a todas nuestras sintonías de nuestra radio, ña en Baiteo, Pepe ñaños en Dupaité, cada compañía, cada barrio, pe, se añoan barete, entero betea, pe, muchísimas gracias por el cariño, por el recibimiento. Amón, un dedo, don Luis, vengo con tanta energía positiva. Yo transpira apoyo, lado, transpira apoyo.
0: De
1: Y estaba escuchando que estaba solito, don Luis, entonces le
0: Sí.
1: dije a Manuel, ya es a mí, ya acompaña, ya
0: Sí.
1: saluda a mí.
0: Por
1: La
0: favor.
1: ñan de audiencia, pe, don
0: Por
1: Luis,
0: favor,
1: y equipo,
0: Peyumina.
1: vea, lleva. Entonces estamos llegando de hacia Traspirapó. Decirte, don Luis, reconfortante el recibimiento que tuvimos hoy, esta tarde. Hoy por Ambaité, la ñan de correligionario Cuera, Ojarón de Madías, ahora.
0: O confirmaba.
1: O confirmas agua. A 19 días, Rorajala, proyecto de la lista 2, Amado Díaz, intendente, su lista de concejales, lleva. Por supuesto, en Oaxaca, lloré la voto la opción 4, área, lleva.
0: No, de hecho.
1: Presentando la lista y
0: Medio
1: pidiendo.
0: engañó, oye, cortar Pepe con dos amigos de acá también.
1: Ajá, recorre
0: Ya
1: Paiteo,
0: me
1: baby.
0: corrí afuera.
1: Entonces, agradecerle a la gente por ese abrazo sincero, por ese recibimiento tan sincero, don Luis. Vine reconfortada y así como siempre digo y como no converso con la gente de Ayepa, siempre el tema de nuestros correligionarios es esa conversación, es esa Peñaguajé ya visitar, yo creo que es importante. Entonces, mis

0: saludo a la compañía de Boquerón y sus alrededores, en donde hoy fui muy bien recibida. Jajetá Proyecto Porá, Roguerú y Catujanguán. Chantas ahí, voy la ñamba a pota la UPA de Don Luis, sino que ya estamos trabajando. Juan, ahí te justamente a Genoica, intendente, baja, eso pe.
1: Ahora
0: por teléfono, ya no hizo pe. Intendente, pea con situación, Agüerú, transpira apoyo, la bomba, epa, ya pota ya solucionatas, dice. Entonces, eso es importante, Don Luis, estar en contacto con la gente, con la comunidad y por sobre todo. Esa apertura y esa buscar esa solución con el trabajo en equipo. Entonces, muchísimas gracias por el espacio, muchísimas gracias por recibirnos y decirle a la gente en este tiempo que nos queda, Yepa, que estamos a 19 días, pedirle su voto de confianza para la lista 2, pedirle su voto de confianza para Amado Díaz, para su lista de concejales y a consideración a ella PMLH Opción 4. Una humilde servidora que quiere seguir trabajando al lado de ustedes, que quiere seguir caminando al lado de ustedes en los barrios, en las compañías y en los distintos ámbitos de la sociedad, Don Luis.
1: Upecha Celeste, y por sobre todas las cosas, en tu caso sería una demostración de aprobación de tu gestión, ¿verdad? Porque vos hiciste un buen trabajo, lo demostraste, lo seguís demostrando. ¿Quién iba a pensar que cuando iniciamos estábamos a 60 días, ¿verdad? Y hoy vos ya estás diciendo lo poco que falta y seguir trabajando.
0: Sigo trabajando, sigo caminando y decirle a la gente que a lo mejor ya andan más en Babey, mala penderoga, pepende tapire, por el tiempo que tenemos. Entonces, y por allá aprovechar con medio de comunicación, ya recó, añaños en Dumijanguá, ya yo cuá Mijanguá, ja. Pepe Cuacá, ABI, Oreve, va para la necesidad, va para la idea, va para el proyecto, para sus comunidades, para sus barrios. Jeff, aprovecha seco a horario, ahora acá Janguamí, peteñan de amiga Galano Cuegua, ña Cesarina. 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Cualquier momento, ña Cesarina, ya inyecta más de roga y pi, ore comido, Don Luis, PTI, Naranja, Lima.
1: Anina,
0: tío. Jate a su cala ya, ua. Así que
1: la
0: cuando...
1: La próxima vez.
0: Ya huerta, ña Cesarina, huerucata, ña de una bolsa.
1: Ya huerucurri, ña Cesarina, de las 5 de la mañana.
0: No, peaja, Gina. Entonces, agradecida también a esa gente que hoy también me recibió por Galeanocue. Un recorrido con Don Pedro, con los amigos, estuvimos por ahí visitándole a algunos amigos también.
1: La próxima vez está ya Galeanocue, visitarla a Carlito Guayuano.
0: Ah, voy a visitarla a Don Carlito también, ayer. Entonces, contenta, Don Luis, fortalecida. Y decirle a la gente muchísimas gracias por ese apoyo, muchísimas gracias por esa confianza. Y hasta el último día no paramos, Luis. Hasta el último día, pepujarepe, el 7 pujarepe, ella, guatata. Porque eso es importante. Seguir sumando, o para ello es importante, seguir sumando a la lista 2. Estamos fortalecidos y cada día vamos sumando más gente que se adhiere a este proyecto tan lindo, a este proyecto donde hay gente que quiere trabajar y que quiere seguir construyendo un casapá. Con oportunidades para todos.
1: Y por sobre todas las cosas, fíjate, nosotros habíamos comenzado con la primera emisión con un duplex desde Radio Yerutí con Fuente Paraguay, 87.5, Ciro Acuña. Y hoy somos 9 medios.
0: Así es.
1: Y no sabemos mañana cuántos más vamos a amanecer. Esto es para un motivo especial para agradecer la adhesión generosa y espontánea de cada uno de los propietarios de estos medios y de estas páginas de internet que suman para nuestro proyecto. Porque mediante ellos nosotros estamos llegando urbi et orbi de la ciudad al resto del mundo al mismo tiempo, estén donde estés, desde las 5 de la mañana hasta las 20 horas de cada día, estamos en comunicación con nuestros correligionarios. Y me consta que hay con pueblanos que no son correligionarios nuestros, porque los mismos escuchan, porque el beneficio de lo que se hace desde la administración colorada Amado Díaz Verón le llega a todos.
0: Así mismo, don
1: la
0: Luis.
1: Calle Otejea o Jojina, ¿verdad? No, oñe, le llega a todos.
0: Oñe en Dubaitela,
1: y,
0: de programación.
1: Y las obras le llegan a todos por igual.
0: Así mismo,
1: así que, excelente. Vos no te cansás nunca, lleva ahí. Tenés 5 años para seguir haciendo lo que hace todo.

0: los días tu contacto con la gente. Aparte de legislar adentro de la municipalidad, afuera, llegando, conociendo y después gestionando la respuesta.
1: Así mismo, don Luis, y justamente eso estábamos conversando con una familia hoy, ¿verdad? Es la forma de hacer política que a mí siempre me gusta. Lleva a Guajela, ñande correligionario, ñande vecino, ñande con Puebla, Noroga y Pi, Aguaspú, Aterere, Rocay Uimí, Rocomenta y Miro, ñemongueta, Ayepa. Entonces, esa es una forma que así yo me inicié en la política, don Luis.
0: Desde, y así le gusta a la gente.
1: Desde siempre, ¿verdad? Ese contacto directo, y quiero decirle a la gente que quiero seguir trabajando, que quiero seguir gestionando, y como también estuvimos hablando con las familias con la, a las que le estuvimos visitando hoy, hay potape xerenoy, hay potape yeshebe peaco y falta ñan de barrio, peaco y falta ñan de comunidad, peaco y falta la xe vecino, cocoa y situación, ayepa, porque ñañe eo manteña mombe uña de necesidad, mante ahí don Luis y catuya y cuaja y catuña guaje, jai catumi jai xabeña gestiona oyupe, va eixa pa y catuña me supe cuál era la solución, ayepa. Como siempre digo, a lo mejor xe añón de catumo hay en un 100% a solucionar, upeará yarecola ñan de intendente, licenciado Mao Díaz, una persona abierta, una persona muy predispuesta también a ayudar. Entonces, jae ñan de ayudar a veíña solucionar a Guajanda y catumo hay no ñan de añón, ya jala senador Pi por Endape, la ñan de diputado Abelino Orendape, ñan de gobernador Endape, pedir trabajo en conjunto.
0: Ayer, en cuarteto.
1: Exactamente, el cuarteto, pero siempre a dejar ya lo mitad me llamo a generar oyupe con nuestros proyectos allá ñañe era oyupe y catumancha oré como concejal o como autoridad distrital departamental ya solucionas allá jeca oyupe va eso ve catú ñañe peteí acuerdo pe o ya o poder concretar ese sueño, ese proyecto de la comunidad o del barrio.
0: Para eso hay que llegar a la casa del correligionario. Vos evidentemente nunca fuiste artista de Netflix, nunca filmaste una película para Hollywood, nunca hiciste una telenovela, que es lo que algunas personas creen que se pueden ganar las elecciones desde las redes sociales, y vos haces exactamente al revés. Por eso fuiste tan bien votada en las internas, demasiado bien votada en las nacionales de este tu actual periodo, y así otra vez te va a suceder, porque vos haces lo que se debe hacer en política, el contacto directo. Nuestra cuñaca Tupirí hoy hicieron una de sus habituales caminatas, ¿verdad? En la zona de
1: 20 de julio
0: acá y 20 de julio facultad.
1: Sí.
0: Y ellas están haciendo exactamente lo que vos haces, el contacto casa por casa, sí. AP Ciudadario, después vas a tu casa por casa, boca calle por boca calle, calle por calle, barrio por barrio, ja, ñacebo, tabacasa, padre, después vas a tu compañía por compañía, casa por casa. Eso es lo mejor. Ya solamente a través de las tiras, de las publicidades o de las tiras cómicas de las plataformas de internet, de las redes sociales, sino que en el contacto casa por casa, en cuerpo y en alma, y ande a lo mitad, oye, santa ahí, a través de nuestra mirada, de nuestra sonrisa, el apretón de mano, el abrazo republicano, jaupeisa hija, acuérdense de esa, añande ya esa su escuela.
1: Así mismo.
0: Casa por casa y en los atus que hay en las diferentes reuniones y concentraciones que se están haciendo. Esa es la única, es la mejor y la única forma de trabajar en política. Por eso nosotros ganamos las elecciones, por eso vamos a ganar estas elecciones y por eso vamos a seguir ganando, porque trabajamos con la gente en su casa.
1: Así mismo, don Luis, con la gente en su casa, en su barrio, yo quiero que cuera lleva don Luis, y por sobre todo con mucha sinceridad, lleva, y catumi haisha ya guatao, yo quiero ya jao, y catumi haisha ya cumplimi, ya jao, oñón di vea, lleva. Entonces, un peño importante ya destacado, don Luis, que hoy vengo a reafirmar mi compromiso con la sociedad casapeña, con los correligionarios, las correligionarias, con los jóvenes, con las madres, con los padres de familia, a renovarse ese compromiso, esa responsabilidad para con la comunidad y decirles que con gestión y compromiso muchas cosas se pueden lograr, porque todos soñamos y trabajamos para un CASAPA mejor, para que nuestro CASAPA se siga desarrollando por nuestros hijos, don Luis. Salimos todos los días a trabajar, a emprender, a estudiar por nuestros hijos, por el futuro de nuestros hijos. Y pedirle, don Luis, también a los jóvenes, a los jóvenes que hoy no se están involucrando en política, que se involucren en política, don Luis. A través de la política podemos conseguir muchísimas cosas, porque la política es la búsqueda del bien común. Involucrándonos, porque los jóvenes no somos el futuro, somos el presente. Entonces, invitarle a todos los jóvenes que quieran activar, que quieran ser de provecho a su comunidad, que este es el mejor proyecto. Este proyecto está con las puertas abiertas para poder recibirles a todos los que quieran ayudarnos a poder ayudarnos a construir un CASAPA de comunidad para todos. Entonces, tenemos llamada al aire, don Luis.
0: Senador nacional Pipo Díaz Verón, al aire. Señor senador nacional, buenas noches, ¿cómo estás?
2: Bueno, ya llamó que está a mí, saludarlo con nuestra gente, a toda nuestra audiencia especial de la 98.1 de Yerutí FM y todas las radios que se unen hoy en dupla, precisamente ahí, un mañana de Barrio Jape, ya de Compañía Jape, ya de Correligionaria, Correligionario Cuera, don Luis. Muy contento de saludarte. Ya pues acá, y no me dice para el ejido urbano, me dice, te voy a trámite, me trabajo ya por tanto celeste, su compañero concejal, ya en el intendente. Cuando ya, imagina, don Luis, para el bien de casa, para más Coca-Cola en el ejido urbano, que esta vez la inversión, tú sabes, va a capitalizar la INDEDUMI, a dignificar a la familia, de lo que cada día desarrolla lo que es la zona urbana también. Entonces, y por ahí, Pablo Luis, por ahí, Niño Munguet también, ya en mi gobierno, teniendo presidente, para atamos, pues por ahí, proyectos a la vez, y en gente mío, yo creo, y que todo eso en el presente que ya poco se imponen de casa para Pablo Luis.
0: Sí, justamente acá la concejal Celeste Paiva está comentando su trabajo de esta tarde en la zona de Boquerón, senador, y también las guapas damas que estuvieron en la zona de 20 de julio, facultad. Senador.
3: Sí,
0: Luis. Sí, me escucha bien ahí, ¿verdad?
3: Bien.
0: Bueno, no sé de primer nivel. La concejal Celeste Paiva estaba comentando el trabajo que hizo esta tarde en la zona de Boquerón, Jalañan de Dama Republicana Catupirí, ahí en la zona de 20 de julio, facultad, senador, esta tarde, caminando casa por casa.
2: Y eso es lo que hace que el equipo sea grande, lo viene el trabajo, porque estamos por la gente amigo y mandó a en los barrios y también las compañías. Además que nunca han ido a Pablo, ya saben las cosas, ya poporaron la grupo Tuxá, la gente esa caso las cosas y porá, a que la Yapu nunca nos oija a Mombrete, Luis. Entonces, más que nunca, casi 15 días, un poquito más de elección, y ahí bajamos unidos, han llamado por la lista de hoy, que tengo ese entero de té, en el Consejo Acuera, como en Unión de Intendente Amado Díaz, más allá, ya construyendo siempre en casa, para unidos, en familia, allá recibí ya, hoy no veo por acá, y que estoy pues junto, pues está. Está la desafío, está la compromiso, entonces. A Noina ya saluda a mis aguantes, Rete, Cuña, Caraycuera, más que nunca me he unido como casa, Peño, parte interna partidaria, de dos patas, de las 4 de la tarde, que tengo ahí, se lista, uno, llamo a Calle Guillán de Casa, Parera, Dolí.
0: Una prueba y demostración de aprecio hacia el poderoso. ¿Me escuchás ahí, senador?
3: Sí, te escucho, Luis, te escucho.
2: se corta nomás.
0: No, no, no, no importa, sabemos. El poderoso cuarteto va a recibir la visita, es una demostración de aprecio también hacia ustedes, el trabajo que están haciendo en unidad.

0: De su excelencia, el señor presidente de la República.
1: Va a estar Lisa, va a estar por Casa Pá, Luis, con todos los productores, con la gente que van a recibir sus títulos, el INDER, también el ministro Senavita, que va a estar entregando algunas llaves, mucha gente del departamento, el compromiso con el distrito, van a estar por Tabaí. Y un trabajo conjunto, Luis, importante, hay que cada día luchar más por nuestro Casa Pá y más que nunca juntos. Solamente quería saludarlo y darte un gran abrazo, felicitarte por todo lo que es la programación, cómo están llevando ahí a Celeste, a todo lo que hacen posible a los concejales municipales, a las damas guapas, porque acá con mi miel los abajo visitar cada familia, cada correligionaria. Y como decía, no solamente los correligionarios escuchan la buena noticia, pues ahí unido para como Casa Peño, Luis, importante, ¿verdad? Y fomentar lo mejor que tiene este movimiento de la lista 2, que queremos la unidad siempre por el bien de nuestros niños, de nuestros jóvenes, y hoy justo en la comisión estamos defendiendo grandes proyectos para Casa Pá y para nuestros compatriotas. Entonces cada día en Univé y en Embaré TV, hasta ahí tenemos al DAM para que el triunfo sea contundente en la lista 2, no solamente en el distrito de Casa Pá, sino en todo el departamento y por qué no así a nivel país, don Luis.
0: Muchísimas gracias, senador Pipo Díaz-Verón. Siempre tenés lindas y positivas noticias. Te decía, senador, que siempre tenés lindas y positivas noticias para el departamento de Casa Pá y para el distrito de Casa Pá.
1: Así mismo, yo creo que se vienen cosas mejores, como decía, siempre un equipo en los primeros procesos, Nayibila ya logra pala. Becatube y Abarco han estado proponiendo, o sea, pues, proyecto ARI, trabajo ARI, y en especial para la gente, o para el importante, donde está Piseo y Gotea, y donde hay Embapora juntos, a la cantora de la política y apoyando a Ñumbá, Lico Guaype, señora Iropa, más que nunca, pues, a señora Iropa, a la gente de gente, la Luis, y a Huiza Celeste, va a pedir Gotea, va a pedir Gatuya y a por mí, a. Y de iglesia, ni de comisión. Allá poco no triunfa, lo ya se llama, oña caipetal, uno joven, pero yo ya pongo la perjuicio, perjudicamos a la gente. A mí me pone, ¿te acuerdas? Ya no me va a ayudar a cual yo ya pongo para el tema, le digo, en para el tema. Pero alguna vez ya aprendí a dormir que la ñaña. A la pues ahí, a la pues aro, no soy, a nadie no hay ubiatani, pero como mis hijos, la gente de comunidad, a pesar de que tumbo, me llené de cuarco, y está tiempo, y yo pollo y copara, allá aplaudía cada gente, allá por cada familia y barrio, bomba, pues y compañía, bomba, pues y barrio, más a ver, allá pues y año, cada uno unido, pa, o yo pollo y vecino quiere, y familia quiere, y comunidad quiere. A pesar de esta mañana conseguiste siempre en de casa, porque, man, y tú, un aporte cada día, y tú, esta oportunidad cambia la forma de vida, pues en de casa, peño, hay. Entonces, ese pollo, pues, el año entero de estar, don Luis, además que nunca, lista 2, ya hay siendo entero de estar. Lista 2, amado día, intendente, a todos los concejales de la lista, y que tengo ahí, yo voy, allá va a poner de casa, para que tengo esa cabecera departamental y otra tumba, que Casa Pape la lista 2, hoy unido, Casa Pape, me dan de ahí pese en todos los distritos, o andate a la lista, de que tengo esa cosa, en Ojana, en de casa, pa, por el co-decisión a nivel nacional, ya esa huesa está profesional, ya recoge esta familia, ya no hay un bajo, yo quiero para lo que es importante, ese agradecimiento. Si han tenido años, pues yo puedo entero de este tapicero, ya no hay dos en Amite, compañía Jave, barrio Jave. Acá había unión en el deporte, en la cultura, en la religión, en lo que es la salud, don Luis, es lo importante, en el trabajo, y que estamos esa mimita, pues, tapicero, huerco, otra realidad. Unido para como familia, a mí ya se ha pedido, ya se ha pedido por ahí, que tengo esa pequeña seguridad, Tani. Muchas gracias, ya la Virgen también de bendecir, Luis.
0: Taupecha, senador nacional Pipo Díaz Verón, Aguillén debe, ñeme agüere, ñe catupirupe, ape, pumburirupive, deja ore, ape, pucoerupive. Muchísimas gracias, senador nacional Pipo Díaz Verón. Acertadas sus palabras.
2: Acertadas y reconfortante
0: como siempre,
2: también,
0: como siempre,
2: ¿verdad?
0: Reconfortante. Pipo es una persona que siempre habla de la unidad y Amado Díaz y todos nuestros líderes hablan de la unidad porque ellos entendieron que con la unidad de trabajo, de criterio, de esfuerzo, de inteligencia, su

0: A las familias casapeñas, que sigamos unidos, sigamos respetándonos, sigamos este proyecto de la lista 2, que es el proyecto que viene para trabajar con la familia, para trabajar con los vecinos, para trabajar en unidad. Y yo, como concejal municipal, ese compromiso, renovar con las familias casapeñas, renovar ese compromiso con nuestro actual y seguro intendente de vuelta, Mao Díaz, de seguir trabajando por un Casapá mejor para todos, seguir comprometida en la salud, en la cultura, en el deporte, con los pequeños productores, con las maquinarias viales, todo lo que tenga que ver con el progreso de Casapá, Celeste va a estar acompañando desde el primer momento, don Luis, porque es importante, porque Yajajápente, oí necesidad, Yajajápente, Barrio Jaipi, Compañía Jaipi, oí algunas que otras, algunos que otros. Algunas que otras necesidades que acompañando a nuestras autoridades y Catuña nos es un atahari, don Luis. Entonces, de mi parte, ese trabajo de gestión, ese trabajo de acompañamiento en todos los ámbitos es siempre presente, don Luis.
1: Asimismo, y hablando de siempre presente, a Peñan de Primera Dama Distrital, Fanny Lorena Acosta de Díaz, Marandumío, Momajeñan Debe, ja, y Catamaysa, Maimape, me va a sacar en esa zona, con Ero, miércoles 20 de mayo, a partir de las 15 horas. Ya, Yacaruparire, ¿te imaginas?
0: Sí.
1: Caminata de las Damas Coloradas en la compañía Ñupiajumí. Los grandes zonas de Acuaina, bebé.
0: Muy buenos amigos a
1: Vamos
0: esa
1: a
0: huella.
1: comer hora de guatata, bebé.
0: Ya guatata,
1: Acá
0: cuando
1: está.
0: yo mire, ja jueves, ya yo topa paiteta en el tinglado de la pista 25 de diciembre. Entonces, cordial invitación, ma.
1: Jauca
0: Coero,
1: cueva, entonces pega coger
0: sí.
1: hora de pellapota y una invitación. A
0: Coero
1: partir de las 3 de
0: y
1: la tarde.
0: Catumi, ja, esa ñaña en voz esta paja, ya japaiteño, pajumime, ya po, pe caminata para poder contarle a la gente el proyecto de la lista 2 y Catujanhuaycha, o reafirmar el compromiso con el proyecto de la lista 2, amado intendente, con su lista de concejales. Ayer mandóse cordial invitación mañana para las que se quieran y puedan unir a esta linda caminata,
1: A las
0: y
1: 15
0: también
1: horas.
0: a las 15 horas, y también aprovechar ya el espacio para poder hacer esa cordial invitación a Ñupiajumí y alrededores, compañía. Hoy a Oyoquerepa y Catujamacha, ya yo topapaitepe, día jueves a partir de las 18 horas, petinglado de la pista 25 de diciembre. De ahí por ir, doña de Yokohana, Pepe, porque tinglado por ahí te y ya ahí está un Pepe, ya ni monguetas ya de candidato cuérape, y también a los líderes distritales y departamentales, don Luis.
1: Muchas gracias, Fanny Lorena, por compartir este aviso con Marandumí, Majea, entonces con Anga y Tupepore, por tanto, Cacuave, Celeste Paiva. Mañana la invitación es para que las incansables damas coloradas, a partir de las 15 horas, hagan su presencia casa por casa en la localidad de Ñupiajumí. Y cordial invitación, entonces, para al día siguiente, jueves a las 18 horas, en el Tinglado Municipal, 25 de diciembre, de Ñupiajumí, donde tenemos grandes amigos que siempre han estado apoyando y votando por el Partido Colorado y por nuestras candidaturas. Muchísimas gracias, entonces, Peixa Veí, Marandú Ponamía Veí, Pipo Díaz Verón, Omo Majeñan Debe. Se siguen viniendo días mejores para cada zapa. Vas a vivirla a través de que PNP gana, sino Coero y Ponata, Coan Bueno y Ponata, Coan Bueno, te veo a tu y Ponabe también.
0: Así mismo, don Luis,
1: Ubita Guasú, Ubita Casa, Pario de Pibes.
0: exactamente, Jaupea, han de fortalecer ahí como equipo, han de fortalecer como autoridades distritales y departamentales. Ya, don Luis, entonces, Jaupea, han de saco y peitea y ana la viernes para recibirle también al presidente. Ayer, un ajeche mensaje, don Luis, que tú pañas endulan de músicas ahí, que
1: Oye,
0: tú y co, oye,
1: Rueda,
0: oye, un
1: más
0: maceje,
1: sabio
0: cuál.
1: que Celeste la imponabeas
0: Ya
1: ella.
0: enduminas ahí,
1: En
0: entonces.
1: tu camiso, Carlito.
0: Y Catupa ñambopusa, pues ahí te, don Carlito, mi cordial saludo también a don Pedro, a don Alejandro, a ña Selva, ña Rumi, sí, ña Nerendú, vagina. Entonces, para ellos esta música.

0: Muchas gracias por tu saludo, mi apreciado amigo ingeniero agrónomo Enrique Albi Paiva Rivero. ¿Vos le conoces, verdad?
1: Parece que vive cerca de mi casa. Mi querido padre.
0: Tu querido padre. Sí. Gracias, Enrique Albi. Muchísimas gracias. Fraternal abrazo republicano siempre para vos. Muchísimas gracias. Escuchando la programación.
1: Escuchando la programación.
0: Y a su niña divina escuchándole. Y por sobre todas las cosas, escuchando también lo que se está haciendo. Lo que se está haciendo.
1: Escuchando la programación y decirte, don Luis.
0: Y tu música también.
1: Sí, así mismo.
0: Oye, Rurelo instala Celeste la Ipona, vean.
1: Ojo, no sé, hijo. Es bien importante. Entonces, agradecerle también a mis padres, aprovechando, ¿verdad?, por ese acompañamiento, porque la Chemin Bucora puta en de cuera, se hace a correr Chemenandi. Entonces. De cuero puta, abuelos, abuelas, ¿no? Que es fundamental. Entonces yo salgo tranquila a trabajar con mi marido. Entonces sin horario, horero, cual a papá, a mamá, me, o hija, la hora me fuera tranquilo, no sé.
0: Cape guardería, no falla y hoy nunca.
1: No, de primera, así que muchísimas gracias por el acompañamiento de siempre y resaltar ese acompañamiento de la familia, don Luis, así como siempre hablamos, ¿verdad? Nosotros salimos a trabajar por un casa mejor para nuestros hijos, Ayepa, y yo creo que todos los padres de familia deseamos un casapán más seguro, un casapán desarrollo, para que el día de mañana nuestros hijos puedan venir a servir, para que nuestros hijos se puedan desarrollar y se puedan quedar en este casapán que todos soñamos.
0: Y así estamos. A la voz papajado disparada. No guata yo y Carlito Guayuan ya mañana o señama, gorecotin, compromiso radial ahí las 20 horas. Y ahora ya andré hasta luego, ya entregar a 5 minutos antes. Y ya agradecer a llevar.
1: No me guardé,
0: Maite Iroruja, Aguille, ahí mamá venía a pusar café.
1: Entero BTAP, don Luis. Y audiencia, muchísimas gracias por escucharnos, por sintonizarnos a Jajahuecha Oye y Landañanguaje. Veimos la Oyo Oga y Piñaños en Duco Aipi, Jayore y UPM de corazón, el apoyo a nuestro candidato a intendente, licenciado.
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0: buenas noches, Bahía Yapa. Comenzamos nuestro sorteo de Salvatore hoy martes del 4x1, una nueva semana, nuevas oportunidades. Ya bueno, aquí la llena de cartón lo mitad, más de 10 millones en premios que salen o salen. Muchísima suerte, mantentero, vete a Bella Yepe, Ucoña, Marcata, llena de cartón, allá, Atajina lo mitad, allá, peligraje, está efectivo, y así que el que tenga su cartón en mano tiene chance de llevar uno de los premios. Mari ya está ingresando los numeritos para poder ya marcar enseguida. Mari, buenas noches. ¿Cómo te puede arena?
1: Imponente. Bahía para Fabio. Buenas noches para toda la gente. ¿Cómo están? Hoy me hará real. Vento Kai Uy, lo mitad. Y nada, veo Kai U, Cueo, Pejo, Upa, Inmovela y Mate ya. O ganate más efectivo con Salvatore.
0: Sí. Vale, para eso. Upa, Villa efectivo y bolsillo, me vamos a asegurar, Taina.
1: Así es. ¿Cómo están todos? Qué gusto de poder encontrarnos ya el día de hoy, martes, por fin. Llegó martes, ay, ya te digo la martes, Fabio, porque nuevamente ya estamos con toda la gente a darles, para darles muchos premios en efectivo, mucha diversión por sobre todas las cosas, entre todos. Y bueno, así como es, porque pe domingo con Dariete allá, pero pe lunes a San Juan allá, jato y poco estrellísimo hoy.
0: Sí, porque el 4x1 tuvimos hasta el jueves.
1: Por lo menos,
0: sí, por el feriado. Entonces, domingo estuvimos jugando el bingo radial Salvatore. Ahí está, la ganadora, pero Guareo y Mari, ¿no?
1: ¿Qué tal te ahí?
0: Muchísimos ganadores.
1: ¿Qué tal te ahí? Sí. Bueno, aquí ya estamos nuevamente con nuevas oportunidades para toda la gente que ha tomado el show probágico. Y le hay suerte o ganar, así como muchos ganadores de la semana pasada, del domingo. El domingo estuvimos sorteando el combo gigante para mamá. Realmente la suerte tocó... una puerta que donde debía de estar, Fabio, ¿eh? Sí. Donde merecía estar realmente. Tocó la puerta correcta a la suerte el domingo.
0: Vamos a hablar de todo eso mientras vamos a estar marcando nuestro cartón. Ya estamos por arrancar. Vamos a con la primera cantada. Pega guiña muñe por un tamari.
1: Primera cantada.
0: La primera cantada, bueno, 1,500,000, cartón lleno, 24 aciertos, segundo mayor acierto, 700,000, menor acierto, 300,000 guaraní. Estos son los premios, así que suerte, suerte para todos.
1: Muy bien, señor Salvatore, bienvenido.
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0: Suerte, suerte. Atención, primer número a marcar es el número 32. 3 con el 2, 32. Primer número que marcamos en nuestro cartón es el número 32.
1: Muy bien, comenzamos nuestro binguito de la primera cantada y viene el segundo número.
0: Es el número 36.
1: A marcar el 3 con el 6.
0: 36.
1: Señoras y señores, comenzó el binguito de la primera cantada. Peañamos un hawaiane cuando vine, Fabio, púntame.
0: Sí. Atención, otro número que cae es el número 72.
1: 7 con el 2.
0: 72.
1: Toma ya por ahí, Deila. Pues arebe, cocaro, pues tú, me amas que caro, pues tú, ya un sabemos, hijo,
0: ojina. Vemos, ojina, ojina,
1: te ve. Justo ya cae un de bárbaro.
0: Marcamos el 71.
1: 7 con el 1.
0: 71.
1: A procura paisteco, añensa, ya, ojina, me dejan ahí todo, se taché, pero. Amas que es un sabe, justo, ven.
0: No, y cojina, pues, llegó a
1: cubre. 64.
0: 6 con el 4.
1: 64 a marcar, 6 con el 4.
0: 64.
1: Y no hay nada mejor también que un costido un bien quemado.
0: De taro,
1: costido humio, timbo pan. Cal
0: 23.
1: 2 con el 3.
0: 23.
1: A marcar el 23. 2 con el 3.
0: 23.
1: 6 por y la superan. A ver, tatay, a ver, y tatapuja, es a pura.
0: No, pero otro level.
1: Ah, tumbaiste, otro número.
0: Marcamos el 42.
1: 4 con el 2.

0: 42.
1: Del carbón también se hace, pero otro yegui, Fabio. Otro jegui, sí. Pero. Sí. Pero otro
0: por nivel. Ya pongan, mueve.
1: Sí.
0: Cal 47.
1: 4 con el 7.
0: 47.
1: Ah, igual, menos muy la checa. Y yo, pues, ahorita. Se hierba mata aromática, pero tradicionaletea.
0: Sí, sí, sí.
1: Ay, pues, pues, ya manda.
0: Así es.
1: Marcamos.
0: Cal 7.
1: El 0 con el 7.
0: 7.
1: A marcar el número 7.
0: Marcamos el número 7. Suerte, suerte para todos. Ya, Yepe. Cuevo ya marcar. Ya en el cartón de Salvatore. Y nada, lo mitad.
1: 66.
0: 6 con el 6.
1: 66 a marcar. 6 con el 6.
0: 66.
1: O que año lo morespeala y gusto. Ahí la
0: vende. Ay, copia. Sí. En la tirada. En algo de invierno.
1: Marcamos
0: el 2.
1: Solito el 2.
0: Número 2.
1: El 0 con el 2.
0: 2.
1: No, mandé. Y. En ir un secuestelo, mitad la raro.
0: Sí, sí. Gusto taboína.
1: Marcamos.
0: El 65.
1: 6 con el 5.
0: 65.
1: Mi chica, hoy hemos murido. Y mandé la dos. Ahí hago lo. Imagina por lo menos.
0: Y esto, uy, ya veo la disfrazada. Mío, estaba con lo mejor. Tranquilo para yo. La disfrazada. Y ando. Yo voy a puro vaina.
1: Otro número a marcar.
0: El número 58.
1: 5 con el 8.
0: 58.
1: Tú, Rodrigo, ya hacemos y por lo menos pega ya tu buena situación, ¿eh?
0: Bueno, número 58 es el número que marcamos. Atención, otro número. Cal 12.
1: El soldado.
0: Uno con el 2.
1: Número 12 a marcar. Uno con el 2.
0: 12.
1: Muy bien. Había sido, Fabio, ya que tú viste, móvil, mayo, ahí tengo, adelante, voy a llevar y te subí.
0: Opa, juego, Macal, 29.
1: 2 con el 9.
0: 29.
1: Llegamos a la mitad, hasta llegamos hoy. Pero qué lindo mes, Fabio.
0: Muy lindo mes,
1: aparte de lo que fue Día de la Madre, todo eso, sí, ¿verdad? Sí. Otro número.
0: Marcamos el 60.
1: 6 con el 0.
0: 60.
1: Salvatore se lució en este mes con sus sorteos, con sus ediciones. Con lo que fue el Salvamóvil Millonario el 10 de mayo.
0: También, sí. Fueron muchísimos premios y ya se fueron.
1: Marcamos.
0: El 19.
1: Uno con el 9.
0: 19.
1: Y la Kia, ¿pa' cuándo? Llegó la gente. Así que vamos a ver.
0: O por Andullo, llegó mala
1: gente. No, por todos lados, Fabio. Y no solamente por la Kia.
0: Sí, sí.
1: Marcamos.
0: El 6.
1: El 0 con el 6.
0: 6.
1: Eso es lo que me gusta de la gente, que cuando le gusta algo, algún premio, dopa y oí, Fabio. Ya.
0: Llegó la mitad.
1: Sí, siempre. Conversación, sí. Otro número.
0: Marcamos ahora el 69.
1: 6 con el 9.
0: 69.
1: El sábado estuve de compra de aquí para allá y me decían qué pinta tenía esa camioneta, Marisa. Sí, sí. Esa tirada, curije. Otro número.
0: Marcamos ahora el 11.
1: 1 con el 1.
0: 11.
1: Oigo guasuga y les dije, anime guasuti, Ayoga, anime guasuti, porque quién sabe, ¿verdad? Que sí. En cualquier momento que tú.
0: A ver, nueva oportunidad con Salvatore.
1: O y por ahí te iba a llegar acá tu buina, ya.
0: Por supuesto. Bueno, vamos a reiterar las primeras 20 bolillas extraídas en esta primera cantada, así que atentos, primer número que cayó fue el 32.
1: El 3 con el 2.
0: Sí, 36.
1: 3 con el 6.
0: 72.
1: 7 con el 2.
0: 71.
1: 7 con el 1.
0: 64.
1: 6 con el 4.
0: 23.
1: 2 con el 3.
0: 42.
1: 4 con el 2.
0: 47.
1: 4 con el 7.
0: 7.
1: Solito el 7.
0: 66.
1: 6 con el 6.
0: 2.
1: Solito el 2.
0: 65.
1: 6 con el 5.
0: 58.
1: 5 con el 8.
0: 12.
1: El 1 con el 2.
0: 29.
1: El 2 con el 9.
0: 60.
1: 6 con el 0.
0: 19.
1: 1 con el 9.
0: 6.
1: Solito el 6.
0: 69.
1: El 6 con el 9.
0: Y por último cayó el 11.
1: Camba canilla.
0: Sí.
1: 1 con el 1.
0: 11.
1: Muy bien, a marcar el número 11 en nuestros cartones. Y sigamos marcando. Ya seguita con Anga. Ya marca la llena de cartón. GMB la llena de casillero, Fabio.
0: Claro, atención. Otro número que va cayendo es el 43.
1: 4 con el 3.
0: 43. Marcamos el número 43. 4 con el 3. 43. Sí o sí se llena el cartón con Salvatore, ¿eh?
1: Muy bien, otro número.
0: Marcamos ahora el 67.
1: 6 con el 7.
0: 67.
1: Qué linda edición fue el día domingo, festejando a mamá su día. Seguíamos festejando, sí, con Vigo Salvatore.
0: Atención, marcamos el 54.
1: 5 con el 4.
0: 54.
1: Muchos millones en efectivo se fueron.
0: Qué emocionante.
1: Y el combo gigante para mamá, Fabio.
0: Qué emoción todo, Mari, ¿eh?
1: Impresionante.
0: Los ganadores felices.
1: Sí.
0: Cal 75.
1: 7 con el 5.
0: 75.
1: Muy emocionante realmente fue el domingo. Muchas personas estuvieron marcando su cartón, compartiendo en familia, queriendo ganar todo el mundo el combo gigante, sí,
0: muy
1: Fabio.
0: Lindo. Sí. Marcamos el 27.
1: Dos con el 7.
0: 27.
1: Pero era realmente muy lindo, con 10 productos para equipar la casa. Y había sido, Fabio, claro que existen todavía hogares que todavía no cuentan, sí, con todas las comodidades.
0: Sí mismo.
1: Marcamos.
0: Atención, el 31.
1: 3 con el 1.
0: 31.
1: Y con razón lo que algunas y muchas personas ansiaban mucho ganar ese premio, anhelaban ganar ese premio.
0: Claro, hoy día comprar todo esto, Mari, cuesta muchísimo.
1: Muchísimo.
0: Ah, Juana, tuve para ver hoy la cosa.
1: Sí, marcamos.
0: El 38.
1: 3 con el 8.
0: 38.
1: Y yo, por ejemplo, a cuota, Fabio, y sí, por muchos años,
0: Vete
1: y me la nos helan de la de naranja, pago y, sí, y hasta muchísimo.
0: Cuota,
1: Sí, marcamos.
0: Atención, el 9.
1: El 0 con el 9.
0: 9.
1: Arecopa, vete y año, puyo y la 8.
0: Sí, sí.
1: Aupeisha, pero año tras año. Pero imagínate con Salvatore de una tener todo, conseguir todo, sí, es una locura.
0: Increíble. Marcamos ahora el 56.
1: 5 con el 6.
0: 56.
1: Me dijo ayer un señor: yo me dedico toda la vida trabajando para tener esta comodidad en casa.
0: Sí, sí, sí.
1: Marcamos.
0: Atención, el 68.
1: 6 con el 8.
0: 68.
1: Pian ante hoy prácticamente ambas, decía.
0: Sí.
1: Ja, de una o recibí premiazo.
0: Qué bueno.
1: Marcamos.
0: El 39.
1: 3 con el 9.
0: 39.
1: Y fue así, Fabio. La ganadora, o sea, dos ganadores tuvimos con el 25 aciertos.
0: Sí, con el cartón lleno. Sí.
1: Sí. Oupa y temas y güey.
0: Sí, ya pasaron a retirar su premio.
1: Marcamos.
0: El 34.
1: 3 con el 4.
0: 34.
1: Le mando a Pico la Cuñacaraí, voy a poder retirar.
0: Ahora te voy a ver.
1: Esa mina ya. Por ñeñe punto UPI.
0: Sí, 10 millones de guaraníes en efectivo. Guarajá de Cuñacaraíja. Otro canto guarajá, otro 10 de.
1: Sí, marcamos.
0: El 50.
1: 5 con el 0.
0: 50.
1: 50 enteros.
0: La señora Dionisia Benítez de San Ramón, Buenavista. Llenó su cartón a Guarajaina. 10 millones de guaraníes en efectivo. Matecoba añadió, no, añadió Sina Gatú.
1: Diosina.
0: Chica, el 57.
1: 5 con el 7.
0: 57.
1: No, es avión bocina, Fabio.
0: No, no, no. Diosina. Nosotros nos habíamos confundido también. Añadió Sina.
1: Diosina.
0: Diosina. Diosina.
1: Muy bien.
0: Matecoba añadió Sina. 10 millones de guaraníes. Vale, la gente. Y yo estaba, hija, iba a ir para que calle. Hola, Jerez. Y cal 41.
1: 4 con el 1.
0: 41.
1: O semillas de Ope Cuñacara y la y cartón y pope. O di para mi vecino, ve.
0: Sí, hoy para vecino.
1: Aún llegó. Otro lado, oye. Había sido ganadora de Salvatore, sí, de Ginara.
0: Cal 73.
1: 7 con el 3.
0: 73.
1: Menos mal de Isla, una vez estaba igual. Y yo me tenía ganar a mí la premio mayor. Ay, y que la oye, voy todo pío, verá, o disparar. Y no, ya. O ganar amigo, pero no cumplió, Fabio. Porque yo entendí, ya puedo disparar.
0: Cal 22.
1: 2 con el 2.
0: 22.
1: A marcar el 22. 2 con el 2.
0: 22.
1: Muy bien. Y esta vez ya dio cine, entonces ya dispara.
0: Yo digo, si no fuiste.
1: Marcamos.
0: El 21.
1: 2 con el 1.
0: 21.
1: Muy bien.
0: Pero ella quería ganar, Mari.
1: El combo. Sí.
0: Su idea era ganar.
1: Primera vez la. Ay, ella es la ganadora del premio mayor. La. O va muy lento a lo ganar.
0: Ya lo gana, se va a escuchar. Pero, guaraja, 10 millones.
1: O va muy lento.
0: Al 37.
1: 3 con el 7.
0: 37.
1: O mi mamá, imagina la de ahora, Jamuel, y premio 10 millones. O va muy típico.
0: Ya lo gana, se va a escuchar.
1: Justo, mi UP, ya ve la ganadora del combo.
0: Ah, vino también.
1: Ya Crispina.
0: Hoy tenía Crispina.
1: Ya Crispina, de enramada ya. Otro número.
0: El 44.
1: 4 con el 4.
0: 44.
1: Yo prometí que lleve o guaputa Haokai Uy Sofabe. Cuando la radio Haokai Ujo marca y cartón.
0: Uy, compete una comunidad con Doña Crispina.
1: Me imagino que sí.
0: Yo llama y te le voy a jugar a Vigila.
1: Marcamos.
0: El 51.
1: 5 con el 1.
0: 51.
1: Bueno, ja, Epe Cuñacaray, Peña Dios, Sinago, Jaeo, ganaste Curi combo gigante.
0: Sí, que deja el agua.
1: Pero no llegué a Jayet, la hay suerte de Ogaraja. 10 millones.
0: 10 millones, ahora ni ahora.
1: Marcamos.
0: El 55.
1: 5 con el 5.
0: 55.
1: O sería algo caro de tema, guajeo. Hubo. Colón Toledo. Jaeo desde Torín, San Antonio, Don Máximo.
0: Sí, sí.
1: Don Máximo. Morgatuazú o Don Máximo.
0: Ya el 13.
1: Uno con el 3.
0: 13.
1: No, ya pues, te doy Don Máximo porque por lo menos opa, y te la hora comía y opa, horas a la plata.
0: Oye, pues ya, estamos.
1: Oye, pues ya, otro número.
0: Cal 53.
1: 5 con el 3.
0: 53.
1: Don Máximo Toledo, go. Sin falta, popeala. fanático de Salvatore. Ay, acá, soy la Uruguay, sí, sí, hasta ese punto.
0: Acá el 3.
1: El 0 con el 3.
0: 3.
1: Del,

0: Hey, de lunes hasta viernes, de martes hasta viernes.
1: Sí, sí.
0: A hoy domingo sin falta.
1: Oh, guapa, y tela o Salvatore, güey, cuál
0: es la entre familia y novia, completo los jugajes.
1: Diversión total,
0: sí.
1: Entonces. Cal 15.
0: La niña bonita.
1: 15.
0: Uno con el 5.
1: 15.
0: Upeca tu. O jugar de domingo y nada. Jaupe, omití momento. Vaya la olla, pómala 24 horas, ¿cierto? Sí. Marcamos.
1: Acá el 45.
0: 4 con el 5.
1: 45.
0: Jaupe, doña, pómala, omití, gris, y la hipo, Fabi.
1: Sí, y estuvo muy bien. Pero en este momento, pues. Pero no tenemos falta.
0: Ay, ay, ay. Oh, ah, pero hoy pu, y subo, pues, a ver, Fabi. Sí, hoy purusa.
1: Marcamos el 10.
0: 1 con el 0.
1: 10.
0: 10 mil ire, o verá, 10 millones de guaraníes ha venido Máximo Toledo.
1: Qué loco.
0: Sí. Jaupe, y la olla. A ver, opa, antes me la hacen número. Opa, amigo, Fabiola, hay número.
1: Claro, wow,
0: marcamos.
1: El 20.
0: 2 con el 0.
1: 20.
0: Jaime. Ahora, ahí ganó la 20 millones de guaraníes.
1: ¿Por qué te paite?
0: ¿Por qué te paite?
1: En ver, en
0: pero, pues, ¿cuándo vale hoy con la gente a Upa? Hoy, pues, con la gente, hoy, bien.
1: Venía a compartir, mira, lleva.
0: Eso me gustó muchísimo.
1: Y cal 35.
0: 3 con el 5.
1: 35.
0: Porque hoy la oye dividió la premio, oña lamentamos. Peato, yo, vale, te imagino.
1: Igual, venía a llevar.
0: Sí.
1: Buena plata. Felicidades, Máximo.
0: O callado, joven, veces.
1: No, buscar la Mundoro.
0: Y va, ojo, 10 millones de guaraníes, hermano.
1: Bueno, ya hay novedades en esta primera cantada, Mari.
0: Sí.
1: Ya está con nosotros nuestro compañero Alcides, así que adelante, buenas noches.
2: Buenas noches, Fabio. Buenas noches, Marisa.
0: Buenas noches.
2: Buenas noches a todos nuestros clientes y amigos. Ya estamos con las primeras novedades del sistema de nuestra primera cantada. Hasta el momento tenemos 2 cartones con 23 aciertos.
1: Muy bien, muchas gracias. Bienvenido a todo el equipo que está detrás de cámaras. Hay que seguir marcando. Llama con los mitados, Jobojina.
0: Sí, me voy a tú así.
1: Cal 70.
0: 7 con el 0.
1: 70.
0: Marcamos el número 70.
2: Con el número 70 tenemos 4 cartones con 23 aciertos.
1: Más personas que se van acercando de a poco. Atención, otro número que cae.
0: 49.
1: 4 con el 9.
0: Ya marca mi número 49.
2: Con el número 49 seguimos con 4 cartones con 23 aciertos.
0: Me encantan nuestros seguidores, oyentes, Fabio, sí. Clientes que van dejando su comentario. Acá está Yaleta.
1: Marcamos el 28.
0: 2 con el 8.
1: 28.
0: A marcar el 28, 2 con el 8.
1: 28.
2: Con el número 28 tenemos 12 cartones con 23 aciertos.
0: Juan Ramírez. Y buenas noches desde casa, pa, saludos.
1: ¿Está Juan?
0: Marcamos
1: el 46.
0: 4 con el 6.
1: 46.
0: ¿Será que no te hacían bullying también, Juan Ramírez, de colegio, de escuela, de acá, de... Pobre si era de apellido Ramírez, Fabio. ¿Qué tenemos con este número?
2: Con el número 46 tenemos el primer cartón con 24 aciertos.
0: Uno era Jecuyerena Vire. Ese era uno. Marcamos.
1: El número 52.
0: 5 con el 2.
1: 52.
0: Pero ay de ti si eras Felipe, por ejemplo. Ese
1: no,
0: Felipe.
1: Pero,
0: ¿qué tenemos con el 52?
2: Con el número 52 tenemos 2 cartones con 24 aciertos.
0: Raúl dice, hola, muro, pero con plata y gusto de ir.
1: Hoy está Raúl, ¿sí? ¿Sí? Marcamos el 74.
0: 7 con el 4.
1: 74.
0: Maipa Yaguareco con el 74.
2: Y con el número 74 tenemos 2 cartones con 24 aciertos.
0: A las fines de semana, ya se diga tú.
1: Al poco este paite
0: más de Alcides Benítez. Igual que me ves ahí.
1: Sí.
0: Marcamos.
1: El número 61.
0: 6 con el 1.
1: 61.
0: ¿Qué tenemos con el 61?
2: Con el número 61 tenemos 7 cartones con 24 aciertos.
0: La Toyota Rush, dice, puede ser. Rush, algo así, sí, también sí. Es un lindo auto, hey.
1: Sí, tu chavo y veja y ahí
0: te digo,
1: sí.
0: Esa mía de otro número.
1: Marcamos el 33.
0: 3 con el 3.
1: 33.
0: En su camisa la foto mientras. ¿Qué tenemos con el número 33?
2: Con el número 33 tenemos 11 cartones con 24 aciertos.
0: Ya, pues, y me lo invitan la baixa guapa, lo hay por ahí, ¿no, Fabio? Qué bueno, qué lindo.
1: Marcamos el 59.
0: 5 con el 9.
1: 59.
0: ¿Qué tenemos con el 59?
2: Y con el número 59 se ha cantado bingo.
1: Cartón lleno, cartón lleno, cartón lleno. Se ha llenado nuestro cartón en la primera cantada. Se hizo los 25 aciertos, Mari.
0: Y se ha cantado.
1: Sí.
0: Bingo. Cartón lleno. se ha cantado bingo en esta primera cantada. Oye, ya

0: Poma Lagartón, lleno la mitad y vamos a conocer la cantidad de nuestros ganadores. Con el 25 aciertos, 24 aciertos y Bogre de Pala menor aciertos.
1: Tenemos un solo ganador con 25 aciertos, el cartón número 5279. 18 cartones con 24 aciertos y 2 cartones con 14 aciertos que se dividen el premio de menor aciertos.
2: Felicidades, son los primeros ganadores entonces de la primera cantada. Ellos ya están asegurando efectivo. Vamos a tener ahora otra nueva oportunidad. Vamos a pasar ahora con el sorteo de la segunda cantada. Tenemos un nuevo casillero en la parte derecha. Pepe, hoy aparte te vine a pegar la mitad. Pepe, ya ni por un yo te llamarca y pues juete vagina. Así que muchísima suerte. Ahí sube el premio para el cartón lleno: 2.500.000 guaraníes, 2.500.000 en efectivo. Imagina, UNG, hay cartón segunda cantada. Para los 24, acierto, segundo mayor acierto, hay nuevamente efectivo: 700.000 guaraníes. Y el menor acierto, el que marque menos en su cartón, se va a llevar 300.000 guaraníes.
3: Sí,
2: muy linda, muy linda camioneta. Sí. Depende mucho del año también.
3: Viaje del año.
2: Y también.
3: Sí, señor, mi chupé. Por ahí, oye.
2: Sí, no, también no pasa.
3: Pero a ver, ya pinche eso, ¿eh?
2: Claro, por supuesto.
3: ¿Dónde también es un camionero? ¿Dónde ve?
2: A la pinta, sí.
0: Bueno, ya estamos listos, Mari.
3: Especial para el CIDE Benítez Trigo, vea.
2: Ah, sí, yo llevo la camioneta a la lejina.
3: Hoy en día elegida más a Salvatore Lomitán, me bárbaro.
2: Todo puede pasar con Salvatore. Vende atento ya a Lomitán.
3: Sí. Señoras y señores, ya estamos más que preparados y listos para nuevamente comenzar a marcar el binguito de la segunda cantada de Lomitán. Pelle por el cañón de hija, segunda cantada. Otro lado, y te voy a ver, hija. Llegó a Gañeña por Utaña Marcalle. Y pues, jueteva.
2: Atención, suerte, suerte. Comienza el sorteo y va cayendo el primer número. Es el número 25.
3: Dos con el 5.
2: 25.
3: Soy de Ciudad del Este, dice Baby Acosta. Pero es Jaina por Facebook.
2: Bueno, bienvenida.
3: Marcamos.
2: El número 33.
3: 3 con el 3.
2: 33.
3: Baby Acosta. Fuima, es Baby Acosta.
2: Bueno, bienvenido, pues.
3: Sí. Baby.
2: Yo quería Baby. No, ahora Baby.
3: Oye, la Baby.
2: Ah, sí, sí.
3: Cuñado, Fuima. Otro número.
2: Marcamos el 18.
3: 1 con el 8.
2: 18.
3: Juan, acuérdame, Peso de Uñe.
2: Baby. Hoy día, sí, ya. Ya no se le llama ya por su nombre.
3: No. Otro número.
2: Marcamos el 73.
3: 7 con el 3.
2: 73.
3: Desde Ñupuajú, San Lorenzo, lo y por algo. A Vejina, pero a jugar. A Yepe, su Vejina tomando mate a full. Y Juan Carlos.
2: Mucha suerte. Cae el 75.
3: 7 con el 5.
2: 75.
3: ¿Qué oye, Pumite? No, y no, Upo, Yepe, Ejo, Uga, Ejo, marca. Full Salvatore, ¿eh?
2: Eso era suerte.
3: Sí, marcamos.
2: El número 4.
3: El 0 con el 4.
2: 4.
3: Qué lindo, Fabio. Taro, sí. Uy, vemos las peces y te ve. Vamos a ir tranquilo, pa.
2: Ah, mira, ya me suena Salvatore.
3: Sebastiana Mbubangi. Jugándose segunda cantada, ¿eh?
2: Opa.
3: Ella lleva, ¿o qué es? Es muy bangui.
2: Cal 64.
3: 6 con el 4.
2: 64.
3: Es marca que ya andeo, pues yo, ¿eh?
2: Y todo puede pasar, suerte, suerte. Cualquiera puede llenar su cartón en esa segunda cantada.
3: Sí.
2: Sí. ¿Ya qué es?
3: Y suerte, vea. Y suerte, vea, Pellas Azul. Sí.
2: Cal 66.
3: 6 con el 6.
2: 66.
3: ¿O qué, Oño Lomore? 6 con el 6.
2: 66. Lo marcamos, muchísima suerte. Ya estamos con el sorteo de la segunda cantada.
3: Y Andurima es esa segunda cantada, Gina Lomita.
2: Cal 41.
3: 4 con el 1.
2: 41.
3: Marcamos. Buenas noches, Melanio, va el aporte. Melanio Galeano, o sea, ay, en la transmisión, Gina.
2: Marcaba ahí la cartón.
3: Sí, te mando un saludo, y hey, Carmen Acosta.
2: Bueno, marcamos ahora, atención, el 40.
3: 4 con el 0.
2: 40.
3: Buenas noches, Mante. Carmen Acosta. Marcama de ahí, cartón.
2: Bueno, bienvenida, Carmen. Muchísima suerte. Hay que seguir marcando nuestro cartón.
3: Oye, me voy a otro número y es el 69.
2: 6 con el 9.
3: 69 a marcar. Va con la linterna. Un momento, un momento. Luis, me digo, ¿qué? Digo, madre.
2: Marcamos el 69. Pues tú
3: muy verde. La linterna me voy a coger. Otro número.
2: Marcamos el 14.
3: 1 con el 4.
2: 14.
3: Y tú huyes. Y tú huyes. Dirás, eres ahí. Ya guau, chicleado.
2: Ya guau, chicleado.
3: Será igual de marca. Jabe, bella, hijo. Y tú huyes.
2: Sí. Marcamos el 50.
3: 5 con el 0.
2: 50.
3: Hola, en el número que yo estoy hablando. Uy, este.

0: Y
1: de fuerza, igual una vez el peña y en Boyapa y te no ve y cuando dejando uy, doy leyendo el número de teléfono.
0: Marcamos.
1: El número 46.
0: 4 con el 6.
1: 46.
0: No, pues ale y justo a color. Hubo en lengua cubo, veinte también.
1: En boba, cubo, veo, wow, la en número cuando te digo ahí, va, ya para la reacción, nada, genial, porque. Tú eres el año de cartón, ¿no?
0: 45.
1: Al 45.
0: 4 con el 5.
1: 45.
0: Mamá, uy, que paite menor acierto eres y Nelson Duarte, japeamos. Mientras mande guapuy ahí, pues veis por allí. Buena noticia, güey.
1: Sí, ya. Al 70.
0: 7 con el 0.
1: 70.
0: 70 entero. 23 acierto de pantalla. Uy, madre, ve y María Fruto. La verdad que la oí la 24 acierto, no, María. De repente, en alguna situación en Deipóriamo, se premia el segundo mayor acierto.
1: Cal 38.
0: 3 con el 8.
1: 38.
0: Pero humillaza antes, guantes y nada, ey, todo el tiempo.
1: A veces, en algunas ocasiones nada más sucede eso.
0: Vicente.
1: Sí, sí. Atención, otro número que cae es el...
0: 65.
1: 6 con el 5.
0: 65, Brenda Godoy, ¿qué tal? Baje ahí, tranquilo, paite, Brenda.
1: ¿Te cubaina, Brenda?
0: A ver, ni que tu niña cantaro, uy, de bárbaro.
1: Sande bárbaro.
0: Aruri, paite, ya llegó, uy, otro número.
1: Al 16.
0: 1 con el 6.
1: 16.
0: Uy, jamás, ya dice. ¿De cuál es Jaupayo? Jamás, Fabio, pero con... esa panza llena de corazón contento.
1: Oye, pues yo no le puedo apoyar.
0: Sí, otro número.
1: Marcamos el 58.
0: 5 con el 8.
1: 58.
0: Ajá, voy a cargar pila para ayudar a ya. Dos asaditos de la punta, ¿ves?
1: A la pinta.
0: Vamos a ñay,
1: cosa.
0: 4 y más. Repetimos.
1: Bueno, vamos a reiterar entonces las primeras 20 bolillas que cayeron en la segunda cantada.
0: Sí.
1: Primer número que cayó fue el 25.
0: El 2 con el 5.
1: Sí, 33.
0: 3 con el 3.
1: 18.
0: 1 con el 8.
1: 73.
0: 7 con el 3.
1: 75.
0: 7 con el 5.
1: 4.
0: Solito el 4.
1: 64.
0: 6 con el 4.
1: 66.
0: 6 con el 6.
1: 41.
0: 4 con el 1.
1: 40.
0: 4 con el 0.
1: 69.
0: 6 con el 9.
1: 14.
0: 1 con el 4.
1: Sí, 50.
0: 5 con el 0.
1: Sí, 46.
0: El 4 con el 6.
1: 45.
0: El 4 con el 5.
1: 70.
0: 7 con el 0.
1: 38.
0: 3 con el 8.
1: 65.
0: 6 con el 5.
1: 16.
0: 1 con el 6.
1: Y por último cayó el 58.
0: 5 con el 8.
1: 58.
0: Che, me embucuña, Ingo. Adiós, Seira, ¿eh? Ojo, adiós. Seigo, pero un lío, ¿eh? Pero último, pues.
1: Ojalá para
0: ir. Ojalá para ir. Más, vos se iba. Upeando el año de repetición. Y muy bien, señores y señores. Reanudamos nuestro sorteo. Estamos en la segunda cantada. Ya ando gritas ese que van a los mitañas. Bueno, en Mbappé. Seguimos.
1: Cal 68.
0: 6 con el 8.
1: 68.
0: A marcar el número 68. 6 con el 8.
1: 68.
0: Muy bien. Hoy comenzamos a ¿cómo era? A marcar los números, o sea, a decir los números.
1: Sí, sí.
0: Marcamos.
1: El 35.
0: 3 con el 5.
1: 35.
0: Estábamos contando. Ajá. El edito que se supe allá en la de números. Ajá. Iníceme hasta llegar a 10, Fabio.
1: Ya, ya va aprendiendo.
0: Qué
1: bastante.
0: Qué locura. Marcamos.
1: Cal 30.
0: 3 con el 0.
1: 30.
0: De igual, apucata para allá. Se estaba de pay con va. Hemos pujado. Ese ya, porque ya te con mala un año. Me ya, uy, uy, vaya.
1: No, hoy, hoy. Rapidísimo, aprenden los niños.
0: Bueno, ahora otro número.
1: Marcamos el 74.
0: 7 con el 4.
1: 74.
0: Aprendió un número, que era un número. Moja, pues, en castellano
1: sí.
0: Decía.
1: Sí, sí, sí.
0: Pega tú otro jamás. Seguimos.
1: Marcamos el 71.
0: 7 con el 1.
1: 71.
0: Marcamos el 71. 7 con el 1.
1: 71.
0: Desde San Cristóbal Marina marcando su cartón. Ja. Hola, ya es Araina, yo y Mila Boleta y Matilde.
1: Cogieron nada, Matilde.
0: Pero yo tan de Matilde.
1: Cae el 8.
0: El 0 con el 8.
1: 8.
0: Será, amigo. Por lo menos, andas ahí fanática y te digo que la fanática. Pues no es esa la mujer. Ahí la pese a pesar.
1: Punte a paite. Colomita. Ahí no, yo con cartón. Vamos a chupar. Aina.
0: Ve Aina acá, Sugina, la no jugué. Otro número.
1: El 27.
0: Dos con el 7.
1: 27.
0: Pero puede pasar. Gatú, porque Gatú está en Barrio Cobo, ya puedo imaginar, es de Saray.
1: Sí.
0: Pero con Ero Matilde Saray, yo a primera hora, es que hay un bobete de cartoma.
1: Epa.
0: Marcamos.
1: El número 1.
0: El 0 con el 1.
1: 1.
0: Dependiendo, Matilda Saray, yo muy guapa, porque. ¿Gatú o Yuga por online o.?
1: Y puede ser también.
0: O si no, tu vendedor.
1: Marcamos el 49.
0: 4 con el 9.
1: 49.

0: marcamos el 49. ¡Ure! Vale, va Brenda.
1: Con
0: un zamponante, Brenda.
1: Está caca de barro.
0: Sí, cocoma.
1: Está el 32.
0: 3 con el 2.
1: 32.
0: Diferente tipo de rojo y coifa. Pero un cacaro y coco.
1: Diríamos ahí una vez
0: un cacahué.
1: Marcamos el 42.
0: 4 con el 2.
1: 42.
0: No, pues es julio. Y eso es una junio.
1: Hoy pilota, la preparación y
0: nada.
1: Sí. Otro número, atención, marcamos ahora.
0: El 5.
1: Solo el 5.
0: El 0 con el 5.
1: 5.
0: Número 5, a marcar el 0 con el 5.
1: 5.
0: Muy bien, tenemos la rifa Salvatore Lomita. Sí, está ahí Tillereco.
1: Cal 7.
0: El 0 con el 7.
1: 7.
0: Número 7. Bueno, hablemos de la señora Crispina,
1: Fabio. Ah, Crispina,
0: doña Crispina Aquino es nuestra feliz y flamante ganadora del combo gigante para mamá.
1: Cal 15.
0: 1 con el 5.
1: 15.
0: Desde un principio fue emocionante porque te voy a contar toda el trajín, la historia de esta ganadora. En Ramadita, guá.
1: Ah, sí.
0: Marcamos.
1: El 44.
0: 4 con el 4.
1: 44.
0: Una mamurieta y una cancha general. Caballero, que soy buena. Sí. Pero, nea, canga, uva y te la hemos hecho, agua, pecha, jorra, derecha, izquierda, heredia, sí. Marcamos.
1: El número 53.
0: 5 con el 3.
1: 53.
0: O ganaja, o oye, Rukamoto Ari.
1: San Juan,
0: ya sí. Si hoy tengo la, mana, la, hoy por un caso es que la moto, y me burro su vez.
1: Sí,
0: la, y trabajo japeo, ojo, ya soy que la moto. Marcamos.
1: El 12.
0: 1 con el 2.
1: 12.
0: O sea, todo un equipo fue,
1: Sí, sí,
0: oye,
1: sí.
0: Por un caso la moto, o o este es el rojo. Uy, ahí ve.
1: Piro, y ahí ve de
0: bajo. O igual estamos haciendo algo así, madre. Marcamos.
1: Atención, el 9.
0: El 0 con el 9.
1: 9.
0: Moto y me marisa. Ey, oye, qué ope de seguridad, ve. Se montó y me vengo. O no, y si cutuma, mañana se va. Es algo de allá. Mi teña Crispina, marcamos.
1: El número 48.
0: 4 con el 8.
1: 48.
0: Se me buge y se ve. Se me hagan a mí de artículo, ve. Unos cuantos. Oye, bebé, dice. Hicimos el radio programa, bebé.
1: Sí, sí.
0: Marcamos.
1: Atención, el 22.
0: 2 con el 2.
1: 22.
0: Ah, usted va mañana. ¿Cómo y coja eso, bebé? Sí, Pepe, pero oye, eso es su casa, la cartona en la combo, este verano. A verificar ya este man y oía.
1: Confirmado, y te verá.
0: Sí.
1: Marcamos el 36.
0: 3 con el 6.
1: 36.
0: En Dugare Oña Crispina con su cartón, ganador. 62 años, ¿verdad?
1: 62 años.
0: Sí. Ya, y cuña está invité, mañana sí. Crispina. Marcamos.
1: El 28.
0: 2 con el 8.
1: 28.
0: Mamá de 13 hijos, viuda.
1: Opa, qué sí. Bendición, la 13 y me...
0: Ay, mande, y te leí yo imagen, o sea, no le coy.
1: Cal 31.
0: 3 con el 1.
1: 31.
0: Ah, pues no la ando le coy, teco, ángala, actualmente le coquita Intele ya... Y pide, oye, o sea, ajá, tan bebé, viaje yo hice.
1: Ah, ya, para papá, sí. Me llegué jubilada.
0: Marcamos.
1: El 72.
0: 7 con el 2.
1: 72.
0: Pero petele tu shake, tía, Fabio.
1: Ah,
0: ahí viven y ya venían de allá de acá.
1: Te mueve.
0: Un PIT.
1: Sí, sí.
0: Rojo, oye, Crispina, ahora voy a hacer una camionada de los 10 productos, marcamos.
1: Cal 56.
0: 5 con el 6.
1: 56.
0: Fuimos a ver hasta su casa, rojo le entregaba su P. Ya tenemos novedad. Bueno.
1: Sí. Bueno, así es, adelante.
2: Ya estamos con las novedades de nuestra segunda cantada. Hasta el momento tenemos un cartón con 23 aciertos.
0: Muchas gracias. Excelente, estamos en la segunda cantada y ya vamos teniendo novedad en el sistema, señores y señores. Sigamos marcando.
1: Atención, cae el 26.
0: 2 con el 6.
1: 26.
2: Con el número 26 continuamos con un cartón con 23 aciertos.
0: Y le preguntaba yo, Fabián, antes de salir, ¿eres compartido con alguna comodidad? Y dice, dale cuento, viejo, yo me dije. Y yo pensé que decía nomás, porque... Ore, ¿cómo mantienen algo allí para ese allá? Y había sido, Fabio, definitivamente, a por ahí traí supe la suerte, como al niño al dedo, sí.
1: Al 21.
0: 2 con el 1.
1: 21.
0: Pero tú ya la año de Yara, Fabio, porque sí, una gran bendición que recibió.
1: Sí, sí.
0: ¿Qué tenemos con el 21?
2: Con el número 21 continuamos con un cartón con 23 aciertos.
0: Y lo que más me emocionó fue, va, ella la... Yo tengo fe, Fabio. Bomba, y ya la mañana decía ya la después de mucho la pesa y te ve lo mejor la suerte la pendure coya o ipe de verdad ve o gana mi padre.
1: O sea, Paco ya de ya.
0: Eso fue muy emocionante, sí, para mí personalmente.
1: Marcamos el 62.
0: 6 con el 2.
1: 62.
0: ¿Qué tenemos con el 62?
2: Con el número 62 tenemos dos cartones con 23 aciertos.
0: Era C, Fabio, pero era C, ah, güey. De esa emoción no, con esa señora, porque. Sí. Y muy mima, Fabio, sí, ya, sí, ya. Marcamos.
1: El número 29.
0: 2 con el 9.
1: 29.
0: Marcamos el 29. ¿Qué tenemos con este número?
2: Con el número 29 tenemos dos cartones con 23 aciertos.
0: Aña merece te ingo la ñada ella con mamá, aunque sea chengo y mi cuea y me la hace comodidad. Usted me dice ella, ¿verdad?
1: Sí, sí, claro.
0: Y ella merecía muchísimo y ganó, y por tan solo 10.000 guaraníes.
1: Ya, ahí te pico ya te espina.
0: Post totalmente su casa.
1: Ya, el 24.
0: 2 con el 4.
1: 24.
0: ¿Qué tenemos con este número?
2: Con el número 24 tenemos el primer cartón con 24 aciertos.
0: Muy bien, ahí está ya, bueno, está la mitad. Tranquilo, por donde ya su peña. Se va a ver su peña.
1: Suerte, suerte, cae el número 13.
0: 1 con el 3.
1: 13.
0: A marcar la yeta, el número 13.
2: Con el número 13 continuamos con un cartón con 24 aciertos.
0: Y entramos para ver su casita, Fabio. Uh-huh. Cambiste, veramos el tele.
1: Ah,
0: marcamos.
1: El 59.
0: 5 con el 9.
1: 59.
0: ¿Qué tenemos con este número?
2: Con el número 59 continuamos con un cartón con 24 aciertos.
0: Oshuka, hoy se mópale y jupa pues jugo moita.
1: Ya.
0: La sofá en dangua. Lavar ropa, horno, herida.
1: Preparado, mañana.
0: Todito. Marcamos.
1: El número 3.
0: El 0 con el 3.
1: 3.
0: Marcamos solito el 3.
2: Con el número 3 tenemos dos cartones con 24 aciertos.
0: Lo que quiero decirte, Fabiola, por último, la de Erecuyetela legalmente ninguna comodidad. Javidinco, MN suerte. 10.000. Iré en Juan Jefe de Roga, gracias a Salvatore.
1: Salvatore,
0: y gracias a que ella confió y jugó también, ¿eh?
1: Así es.
0: Que se puede hacerse realidad, Fabio,
1: por
0: ese
1: supuesto.
0: Sueño. Marcamos.
1: El número 37.
0: 3 con el 7.
1: 37.
0: ¿Qué tenemos con este número?
2: Con el número 37 tenemos 5 cartones con 24 aciertos.
0: Pero de ahí, Fabio, decían, otro combo, la gente por las redes.
1: Oye, bueno,
0: acá mira, en vivo, sí, marcamos.
1: Acá el 47.
0: 4 con el 7.
1: 47.
0: Lo mejor de lo mejor es Juan Ramón Bordón. Totalmente, Juan.
2: Con el número 47 tenemos 7 cartones con 24 aciertos.
1: Vamos, suerte, suerte, estamos a punto de llenar el cartón.
0: 63.
1: Cal 63.
0: 6 con el 3.
1: 63.
0: ¿Qué tenemos con el número 63?
2: Con el número 63 tenemos 10 cartones con 24 aciertos.
0: Carmen Acosta marcando su cartón, tomando mate, y nosotros seguimos jugando.
1: Cal 67.
0: 6 con el 7.
1: 67.
0: A la gente hermosa de Ciervocuá, saludos. ¿Qué tenemos con el 67?
2: Y con el número 67 paramos todo, porque se ha cantado bingo.
0: ¡Epa! De bola de mandaba yo, ¿eh?
1: ¡Cartonero!
0: Sí, señor, paramos todo.
1: Sí, se hizo los 25 aciertos, explota nuestra segunda cantada, Mari.
0: ¡Se ha cantado!
1: ¡Sí!
0: ¡Bingo! Cartón lleno en esta segunda cantada, señoras y señores. Vamos con el compañero para conocer a los ganadores con el 25 aciertos, 24 aciertos y el menor aciertos.
2: Tenemos un solo ganador con 25 aciertos, el cartón número 4030. 12 cartones con 24 aciertos y 2 cartones con 12 aciertos que se dividen el premio menor aciertos.
1: Muy bien, felicidades a nuestros ganadores de la segunda cantada. Asegura mágico ahí en efectivo a Vegina.
0: Sí.
1: Vamos a prepararnos ahora para el siguiente sorteo, Mari.
0: Totalmente. Nos preparamos para ganar 2 millones con la rifa Salvatore, acertando los 4 números de la suerte. Peche y Tella acertaban a Gina. Rifa Salvatore y Jape y Wuper con la posibilidad para ganar. Y también se puede ganar muchos premios de 20.000 acertando los 2 primeros números en adelante, o 50.000 guaraníes acertando los 3 primeros números. Así es que a mirar bien tu boletita de la suerte y suerte para todos.
1: Cartón en mano, porque arranca el sorteo de la rifa Salvatore y vamos por el primer número, atención. Es el número cero, primer número. Vamos ahora por el segundo número, atención. Es el número cinco, segundo número. Ya tenemos 05 con estos dos números acertados. Ya ganamos 20.000 guaraníes. Vamos ahora por el tercer número, atención, atención. Es el número cero, tercer número. Ya tenemos 050 con estos tres números acertados. Ya ganamos 50.000 guaraníes. Vamos a

0: Ahora por el último y cuarto número, atención, es el número 9, último y cuarto número, quedó así, números ganadores con la rifa Salvator, atención, 0509, 0509, 0509, son los números ganadores con la rifa Salvatore, y esa persona con su cartón se acaba de ganar 2 millones de guaraníes.
1: Nosotros los padres también merecemos, Iñandego, a México ahí, Fabio, el combo gigante de Barba, y yo voy a México ahí ya. Hoy en la mañana en la radio, así también nos decían, que papá también quería el combo gigante, pero hoy botaña me dijo que era parrilla ahí, con Coleman. Con ese equipamos también la casa, ¿ya?
0: Y Salvatore van a analizarnos también para el Día del Padre.
1: Muy bien,
0: ya está. Preparatada, Gina.
1: ¿Sí? Muy bien. Si se portan bien, sí.
0: ¿Verdad? Depende de todo eso.
1: Depende de todo eso, sí. Muy bien, vamos con el cuarto y último sorteo. Los premios extras, 10 premios de 50 mil guaraníes, acertando los cuatro, o sea, más bien, se sortea a través de los cuatro últimos códigos de barra. Así es que ella acertaba a Peagina, premio extra y jave para ganar 50 mil guaraníes.
0: Suerte, suerte para todos. Arranca el sorteo de los premios extras. Primer premio de 50 mil guaraníes va para el cartón 3.315.
1: Felicidades al 1021.
0: 50 mil para el cartón 6.523.
1: Felicidades al 0509.
0: 50 mil más para el cartón 1.676.
1: 50 mil guaraníes se gana el 3.881.
0: Otro ganador de 50 mil 4.443.
1: Felicidades al cartón número 2.107.
0: Felicidades, atención, para el cartón 4.799.
1: También, y al último cartón ganador, 5.889, que se acaba de ganar el último 50.000 guaraníes, asegurando un ingreso de 50.000 y asegurando ya una semana de sorteos, Fabio. Sí,
0: para que pueda probar también su suerte y llevarse uno de los premios, porque vamos a estar teniendo sorteo hasta el viernes. Sí, con este día, Winnie Moñe, por un año hasta ese viernes, Benjina Lomita. Porque mañana vamos a seguir, mañana miércoles vamos a tener nuevamente sorteo del 4x1 de Salvatore, con más de 10 millones en premios que salen o salen. Todos los premios salen o salen con Salvatore, en nuestra primera cantada, la segunda cantada, donde marcamos el cartón, sí o sí se hacen los 25 aciertos. Mañana nos espera nuevamente los premios de 2.500.000. El premio de 2 millones, de 1 millón y medio, de 700 mil, de 300 mil. 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Espera, cartónica, tu mayo y yo guayas o con no puedes arrebete, Wida.
1: Sí, me llegó un mensaje, dice: quiero tomarme mi tiempo para felicitar a Salvatore por abrir puertas y dar oportunidades a tantas personas, tantas familias, porque más allá de los premios está la esperanza, los sueños cumplidos y la posibilidad de cambiar vidas. Dice, gracias por existir, por la gente trabajadora y por hacer que muchas familias puedan sonreír y vivir mejor. Que sigan los éxitos y las bendiciones para toda la familia de Salvatore. Dice, muchas gracias,
0: gracias
1: por sus lindos mensajes, por sus buenos deseos. Y qué lindo, yo así le decía hoy a Doña Lidia, que hoy nos felicitó a todo el equipo, a la empresa Salvatore, nos decían, es Duy Neguri,
0: sí.
1: Audio,
0: sí, sí,
1: claro. Y les decían que eso nos da, es una motivación para nosotros.
0: Claro, motiva para seguir adelante,
1: así
0: todo
1: es,
0: el equipo.
1: Nos impulsa a seguir adelante, porque decíamos que no es fácil,
0: sí.
1: Que esto no es fácil como parece, pero que esas palabras nos dan la fuerza de seguir adelante y de seguir premiando a muchas familias.
0: Por supuesto, y así va a ser. Japeche ya hasta de seis años de ya y Japeche.
1: Totalmente. Muy bien, compartimos el resumen del día de hoy, 19 de mayo del año 2026. 59 bolillas extraídas en la primera cantada. Un solo ganador con el cartón lleno, 25 aciertos. 1.500.000 peón ganas y año y tejina. Con 24 aciertos, Yagüereco 18 ganadores, 40.000 guaraníes redondeados a de Yapa, llegué, Fabio. Uno ven guaraná.
0: Sí.
1: Con el menor acierto, Yagüereco, dos ganadores, 14 aciertos, es el menor aciertos en la primera cantada, 150.000 guaraníes para cada uno. En la segunda cantada, 57 bolillas extraídas, PTI cartón ganador, Yagüereco con el cartón lleno, 25 aciertos, 2.500.000, era un millón hasta pea.
0: Felicidades.
1: 24 aciertos, con 24 aciertos tenemos 12 ganadores redondeado y de Yapa se llevan 60.000 guaraníes. El menor así.

0: Ananíes Sabana, ella tú ya la veas. Así que muchas felicidades para todos los ganadores de hoy. Y en los que no ganaron, no se preocupen. Mañana tenemos una muy buena y nueva oportunidad. Leyendo Payeta a las 8 de la noche.
1: Nos vemos mañana. Buenas noches.

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